0: Son muchas las informaciones sumamente importantes que le vamos a estar tocando en esta mesa de trabajo porque se viene, uy, mire, el fin de semana, pues la presidenta de México.
1: Muy intenso en materia de información.
0: Hoy estuvo también el secretario de Educación Pública, Mario Delgado, también de eso vamos a estar platicando más adelante. Y también vamos a platicarles porque aquí mi compañero Estrella, pues realizó esta entrevista de Federico Samaniego Lapuente, autor del libro Racismo en Estados Unidos, un tema interesante.
1: Está interesante el tema, cómo lo analiza él y la diferencia, obviamente, entre blancos, literal. Uh-huh. Y le pregunté, ¿es correcto decirlo? Sí, porque se llaman ellos, negros. Okay.
0: Ajá.
1: Entre blancos y negros.
0: Sí,
1: y cómo,
0: como que lo pensamos, ¿no? Decirle a alguien, ajá, negro, ¿no?
1: Sí, claro. Pero él como analista y como, uh-huh, estudioso de la historia, ellos así mismo así se definen. Entonces, alguien dijo que era una falta de respeto. Pues alguien, pues, pero ellos no. Entonces, de esto vamos a platicar, está interesante. Perfecto. El tema. Y gracias a Federico por la oportunidad de darnos este espacio para la entrevista. ¿Y qué otro tema, mi querida?
0: Así es, Ilse. Por vía streaming vamos a platicar con el doctor Gilberto Pozo Montuy, director de conservación de la biodiversidad de los Usumacinta C, porque hoy es Día Internacional de Biodiversidad del Cuidado de los Primates en temporadas de calor.
1: Acuérdese que hay
0: ¿cómo contribuir en la naturaleza?
1: Si, ¿no?, tú, por ejemplo, a mí me ha tocado en Boquerón, allá en esos rumbos, ajá, rumbo a Río Viejo, rumbo a Luis Gil Pérez, ajá, en algunos lugares, mono. Y entonces la gente los oye a lo lejos. Ajá. Ellos andan en las copas de los árboles, anda la manada, etcétera. Ajá. Si tú oyes cerca de tu comunidad monos, deja, ajá, baldes con agua, deja fruta, deja sobre todo agua.
0: Agua.
1: Para que ellos puedan acceder al vital líquido, porque bueno, ahorita viene lluvia el domingo, pero luego viene seca y entonces sí necesitan tener agüita.
0: Yo tengo una duda. Por ejemplo, para las mascotas, en este caso que estás hablando de los animales, que hay que dejarles agua, ¿sí hay que estarlo cambiando constantemente?
1: Constantemente hay que estarles dejando suficiente agua. Ajá. Suficiente.
0: Porque luego como que se calienta.
1: Y se calienta el agua. No, y lo si los puedes poner con ventilación, ponles por lo menos un ventilador que estén al interior de la casa, los, uh-huh, perros, los, ¿sí?, gatos. Porque pues en el patio, en la azotea, en la azotehuela, pues no está padre. Entonces, si puedes tener un lugar con sombritas, si le puedes humedecer el lugar, mejor. Y si le puedes poner un ventilador o meterlo a tu casa, pues mejor. Así y hay gente que los mete hasta el aire acondicionado.
0: Sí.
1: ¿No?
0: Sí.
1: Digo, no necesariamente, pero porque tal vez un consumo de energía.
0: Se adaptan al ambiente.
1: Se adaptan,
0: ¿no?,
1: al ambiente.
0: Pues son animales, son mascotas. Entonces,
1: sí, además, cada quien el que conoce a su mascota ya sabe lo que tiene que hacer, pero si tú no sabes,
0: no tiene tanto cabello,
1: sí, refrescalos.
0: Muy bien.
1: Pues bueno, mi querida
0: gracias
1: Ilse.
0: Gracias totales a los que nos están escuchando a través de la 101.5 FM, los 40, desde aquí mismo de la capital tabasqueña para todas las regiones de nuestro bello estado de Tabasco. Número telefónico 9931-460101. Ahora sí.
1: Vamos a la información. Viene la doctora Claudia Sheinbaum Pardo nuevamente a Tabasco. Tiene una intensa gira de trabajo sábado y domingo. Estará este fin de semana, según lo que detalla ya la agenda presidencial y el gobernador Javier May Rodríguez. También confirmó que se va a hacer esta intensa gira de trabajo por distintos municipios de la entidad. En la agenda oficial que mandó presidencia, yo tengo en el radar Comalcalco, Cunduacán,
0: así
1: y Teapa.
0: Es. Así es.
1: Sin embargo, el gobernador del estado habló de otros municipios, incluso como Macuspana y Jalapa. Vamos a escuchar lo que dice el gobernador de Tabasco.
2: Estar dos días aquí en el estado. Tenemos una gira vamos a estar en Comalcalco, en Cunduacán, en Cárdenas. Vamos a estar en Macuspana, vamos a Jalapa y vamos a estar en Teapa, ¿no? Va a ser una gira intensa, ¿no? De trabajo, de poder ver igual programas y proyectos de los que tenemos, que tienen que ver con el sector salud, con la educación, con la actividad productiva, con el campo, con la infraestructura carretera. Es una gira, ¿no?, de dos días.
3: ¿Será supervisión en el Hospital Regional de Cárdenas?
2: Sí, vamos a estar ahí para ya está la obra civil, es el equipamiento que se está adquiriendo. Y ya tendremos fechas para la inauguración.
1: Pues entonces ahí están los demás municipios. Lo que dice, como dices tú,
0: Comalcalco.
1: ¿Rompe el protocolo a veces la presidenta?
0: Sí.
1: ¿Qué pasó la vez pasada en la región de Los Ríos?
0: La vez pasada su rutina era ir al municipio de Balancán. Entonces, por ahí tenía que estar en un cierto horario. Sin embargo, se desvió Emiliano Zapata.
1: Ok, entonces, antes pasó a Zapata y ya luego...
0: Pues, entonces, ahí tardó como unas horitas y ya luego llegó a Balancán. Entonces, la gente ahí esperándola, por supuesto. Ahí estuvo un rato con su gente, con el público, con los del municipio de Balancán. Estuvo unos 20, 30 minutos con ellos y otra vez siguió su camino.
1: De regreso. Pues así, entonces, Macuspana, Jalapa... y Cárdenas se suman a la agenda oficial que es Comalcalco, Cunduacán y Teapa.
0: Así es.
1: Muy
0: así
1: bien, mi querida Isa.
0: Mientras tanto, bueno, también les platicamos que el gobernador de Tabasco, Javier May Rodríguez, informó que su administración mantiene pláticas con el Ayuntamiento de Centro para que el gobierno estatal asuma la administración del malecón de Villahermosa, Carlos A. Madrazo. El mandatario estatal señaló que el objetivo es intervenir la zona de, y emprender acciones que permitan reactivar económicamente este espacio emblemático de la capital tabasqueña mediante proyectos de mejora y desarrollo urbano como la atención en los giros negros, adquisición de edificios, inversión en espacios comerciales y además la apertura de estacionamientos.
4: Estamos poniendo de acuerdo con la presidenta municipal, porque la presidenta municipal es el que tiene a cargo el malecón. Lo que estamos pidiéndole es que nos los pueda ceder, ¿no?, al gobierno del estado para que podamos nosotros intervenir y poder invertirle a toda esta zona, ¿no?, recursos y poder modificar para que impulsemos el desarrollo y poder detonar esta zona que no tiene mucha actividad. Entonces, estamos trabajando con, ¿no?, para que ya nos puedan ellos hacer la entrega. Estamos hablando y ya encontrando el cómo, ¿no?
5: ¿Qué tipo de inversiones estarían
4: haciendo? Estamos hablando de todo lo que tiene que ver con la inversión de mejorar la infraestructura de los edificios, poder adquirir, poder modificar y dar y poder todos los giros negros que están en esa zona, poder reubicarlos. O sea, pero estamos en esta plática.
5: ¿Permitir el estacionamiento?
4: Desde luego se tiene que buscar los espacios para poder modificar un poco, o sea, ver hacer un proyecto para poder permitir que haya espacios para el estacionamiento.
1: Son las 6:12 y la empresa Mota Engil ganó la licitación pública para ejecutar ya la primera etapa del proyecto Villahermosa 2030, que contempla la construcción de un nuevo puente y la ampliación de Paseo Tabasco para pasar por encima del río Carrizal. Daniel Casasur Ruz, titular de la Secretaría de Ordenamiento Territorial y Obras Públicas, indicó que la firma del contrato se va a hacer el próximo 25 de mayo y el arranque formal de la obra está previsto para el 27 de mayo con la colocación de la primera piedra. Las obras buscan reducir la carga vehicular en el poniente de Villahermosa y mejorar la conectividad en zonas como Brisas del Carrizal y La Selva. Daniel Casasú señala que aunque fue la única empresa participante, el proceso se realizó conforme a la normativa vigente. Ahí está el tema de Mota Engil. También le han metido mucho ruido, que si atrás está Andy López, por la cercanía con la empresa y porque también han ganado varios concursos y licitaciones para obras muy, muy importantes.
0: Interesante, son las 6:13 y bueno, también estuvo aquí en Tabasco Mario Delgado, secretario de Educación Pública. Y bueno, uno de los municipios que fue a visitar fue Cunduacán, pero les explico, el titular de la Secretaría de Educación Pública, Mario Delgado, realizó una visita a Tabasco, donde sostuvo una reunión con padres de familia de las escuelas Abías Domínguez Alejandro y Agustín Melgar, planteles ubicados en zonas cercanas a las refinerías con el objetivo de dialogar sobre la posible reubicación de la población escolar. Durante el encuentro, el funcionario federal destacó la importancia de alcanzar consensos con la comunidad educativa para atender esta situación. Mario Delgado también señaló que Petróleos Mexicanos ha contribuido al crecimiento y desarrollo de la entidad al referirse al contexto industrial de la zona. En el recorrido y reuniones de trabajo estuvo acompañado por la secretaria de Educación de Tabasco, Patricia Iparrea.
6: Venimos primero que nada a escucharles, porque este es un gobierno que escucha. Y la presidenta Sheinbaum nos ha dicho: platiquen con la comunidad escolar, con padres, madres de familia, con los maestros y con las maestras, porque la solución la vamos a construir entre todas y entre todos. Tenemos que estar de acuerdo todas y todos. Y con un único fin, con un único objetivo, que es el bienestar de nuestros hijos, de los niños, de las niñas, de esta escuela primaria y de este preescolar. ¿Qué es lo mejor que se puede hacer, dado las condiciones que tenemos actualmente? Pemex, ustedes saben, es una empresa que ha contribuido mucho a nuestro país. Y durante muchos años fue abandonada, pero nació con un objetivo muy importante. Recuerden la expropiación petrolera que hizo el presidente Cárdenas. Y decían las potencias del mundo: México no puede sacar petróleo, necesita las empresas extranjeras. Y el presidente Cárdenas dijo: sí podemos, y por eso inició Pemex. Y vean la importancia que ha tenido Pemex en el desarrollo.
1: Son las 6:15. Y el titular de la Fiscalía General del Estado, el maestro Oscar Tonatiuh Vázquez Landeros, informó y confirmó la detención de una persona considerada relevante dentro de un grupo delictivo que opera en la entidad, La Barredora. De acuerdo con la autoridad, el detenido presuntamente estaría relacionado con diversos hechos violentos ocurridos en el Estado, por lo que las investigaciones correspondientes continúan su curso.
7: Con hechos violentos y asociado a un grupo delictivo del Estado. Yo digo, estamos ahorita trabajando en ello y eso trae reacomodos internos, ¿no? La pugna primero entre esos grupos y posteriormente contra los otros. El tema de trabajar y de obtener resultados nos lleva a esa situación. Les comento, la semana pasada se complementaron 5 órdenes de aprehensión por homicidio doloso. En esta semana probablemente no estoy seguro, son de 3 a 4 órdenes complementadas y seguimos trabajando.
8: ¿Y esta persona que detuvieron, de qué banda delictiva, roba casa,
7: habitación, narcotráfico? Yo me atrevería a decir que es un grupo delictivo de mucho renombre aquí en el Estado, no puedo dar el nombre exacto y que probablemente esté vinculado.
1: Pues ahí está, 6:16.
0: Así es, son las 6:16. Vamos a una pausa, regresamos muy pronto, así que no se despeguen de ahí de su aparato receptor, porque
1: vamos a platicar
0: con Federico Samaniego Lapuente, autor del libro Racismo en Estados Unidos. Pausa y regresamos.
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3: Las 6 con 17 minutos.
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1: Pues amigos de Ahora Noticias, tenemos el gusto hoy de poder platicar con el maestro Federico Samaniego Lapuente. Él de origen es ingeniero agrónomo por la Universidad Autónoma Metropolitana, pero también ha sido profesor, investigador, asociado del Centro de Estudios Agrarios y de Fomento Cultural y Educativo y miembro participante del Taller Nacional de Coyuntura, además de estudiar historia en Estados Unidos, en Washington D.C., en donde residió por 8 años. Y hoy lanza su obra para entender las heridas del sueño americano, Racismo en Estados Unidos, una obra clave para comprender las contradicciones norteamericanas. Un racismo muy marcado que hoy, bueno, después de tantos y tantos años, seguimos viendo pues que está vigente y latente. Saludos con muchísimo aprecio, don Federico Samaniego Lapuente. Bienvenido a Ahora Noticias Media Group.
2: Mucho gusto, muchas gracias.
1: Pues cuéntenos sobre esta obra, sobre lo que usted analiza sobre el racismo con nuestros vecinos del norte, en la Unión Americana.
2: Mira, lo primero que quisiera establecer es que el racismo no es una opinión personal. El racismo no tiene que ver con que yo opine que o me caigan mal los cafés o los güeros o los negros. El racismo tiene que ver en Estados Unidos con toda una serie de leyes, de instituciones, de fuerzas del orden que hacen cumplir las leyes, de disposiciones legales en los estados a lo largo de 200 años. Es decir, no es una opinión, no es la subjetividad de alguien, sino que es toda una estructura social, política, económica, que permite que la exclusión de los negros, y ahora claridad de los cafés de origen latino o de origen, muchos de ellos mexicanos, es este tipo de estructuras sociales que permiten esa exclusión. Entonces el racismo no tiene que ver, dice unos autores que cito, el racismo no tiene que ver con las cavernas intelectuales de la mente, no está en algún complejo psicológico de una persona, no, es una estructura social que permitió la exclusión de los negros en un principio al denominarlos como esclavos. La Constitución de los Estados Unidos dice, decía, la Guerra Civil canceló, las enmiendas de la Guerra Civil cancelaron esa parte. La Constitución decía que los negros valían 3/5 partes de persona. Ahí se origina el problema racial en Estados Unidos, en que lo metieron en sus leyes y lo hicieron valer en sus instituciones hasta el día de hoy.
1: Es un tema, bueno, estuve viendo parte del análisis para presentar precisamente este libro y se concierne única y exclusivamente a la raza negra, es en la mayoría, porque entiendo que también el tema de las etnias indígenas o de los pueblos originarios, pues no sé si haya también sido un tema de racismo. Entiendo lo de las leyes, entiendo muchas cosas que hoy siguen vigentes, pero también el tema del desplazamiento de los pueblos originarios, ¿también eso lo analiza Federico?
2: Hay una mención al Camino de Lágrimas. Lo que hicieron con los pueblos originarios fue exterminarlos. Es decir, de los pueblos originarios no quedó prácticamente nada. Por supuesto que ese racismo funcionaba en dirección de ellos también, pero a ellos ni siquiera se les consideraba parte de la nación. A los negros se les hacía valer 3/5 partes de persona, pero a los indígenas no se les consideraba miembros de Estados Unidos, nunca se les consideró. Entonces sí, hubo un momento en la presidencia de Jackson en donde se juntaron a todos los indígenas de la parte este de Estados Unidos, a un lado de Tennessee, Kentucky, Georgia, Florida, las Carolinas, y se les hizo caminar, por eso se llama aquel registro histórico Camino de Lágrimas, se les hizo caminar más de 5.000 kilómetros hasta darles reservaciones indígenas en Oklahoma, en Texas, y más lejos después de que se conquistaron los territorios de México. Es decir, la estructura racial de los Estados Unidos, la Constitución de los Estados Unidos se fundó como una, como un etnoestado, un estado para y por los blancos. Cuando dice la Constitución, inicia diciendo "We the people". En aquel entonces los negros no eran parte de la sociedad norteamericana, eran esclavos. Y la Declaración de Independencia, que dice que todos los hombres fueron creados libres, pues evidentemente no se refiere a ellos, porque en ese momento que se emite la declaración, en 1776, todos los negros en Estados Unidos, o la gran mayoría de los afroamericanos, están siendo esclavizados por la parte blanca. Entonces, el problema racial es más amplio que los negros, sí, pero la parte central de la carga del racismo histórico, digamos, ha recaído sobre los afroamericanos. Los 18 capítulos que analizo en el libro son 18. He pensado la relación de blancos y negros en Estados Unidos como una falla social, es decir, a la manera de las fallas geológicas que liberan energía con el movimiento de las placas tectónicas. La falla social entre blancos y negros liberaría energía social a través de disturbios cada vez que hay un reajuste de esa falla social. Los 18 capítulos del libro hablan de los distintos momentos en donde esta falla social se ha expresado con claridad. Ahora, el tema hoy es el de los de origen latino. Sí, pero ese fue un problema que se empezó a surgir en los 80s. Hasta antes de los 80s, el porcentaje de latinos era muy inferior al que es ahora. Hoy superan a los negros. Y es un problema, tiene que hacerse un análisis diferente, porque uno de los problemas es que los de origen latino, mexicano, que se van a Estados Unidos, no se consideran negros. Y no son negros. Pero los blancos de allá no los consideran blancos. Y entonces genera una especie de limbo que ha sido fuente de innumerables conflictos entre latinos y negros, cuando tendrían que ser los más intuitivamente cercanos aliados frente a la supremacía blanca. Y esto no ha sucedido así, porque los latinos prefieren la proximidad a los blancos que la proximidad hacia los negros.
1: Sí, entre ellos hay racismo, hay diferencias, hay rechazo entre negros y entre latinos. Hay una parte en la introducción que usted cita al psiquiatra suizo Carl Jung, que encontró en los sueños de sus pacientes residuos psíquicos que no se correspondían a la experiencia del enfermo. ¿Qué hay de esa parte de la psique, de la forma de pensar, de lo profundo de esta raza que fue aplastada, obligada, esclavizada, minimizada, en el sentido estricto de lo que dejan en su forma de pensar, en lo que heredan también a sus seres queridos o a los miembros de su misma raza, maestro?
2: Mira, no quise abundar en el asunto porque no quería psicologizar la historia. Mi trabajo es histórico. Y entonces pero no pude dejar de señalarla al principio. Jung escribió un texto muy importante que se llama Going Black. Él se metió solo a caminar por África, a conocer África, pero por tierra y caminando. Y escribió este texto, en el que es un texto muy largo y muy técnico, pero en el que básicamente dice: una población en minoría, una etnia en minoría dentro de otro país, va a tender a plegarse a la mayoría, es decir, psicológicamente va a empezar a comportarse como la mayoría.
1: Como la mayoría.
2: Okay. El texto se llama Going Black porque los soldados ingleses, cuando entraron a invadir África, empezaron a simpatizar con los africanos. Y estos, los médicos del ejército británico, lo vieron como un problema.
1: Claro. Entonces, sí hay, me imagino, por ejemplo, un grupo de blancos en África, ¿no? En las expediciones, lo mismo sucedería aquí en Estados Unidos.
2: Un grupo de blancos en África se vuelve negro.
1: Se vuelve negro. Está interesante.
2: Pues empieza,

0: brasileños, los argentinos, todo conjunto de animales o plantas que no estaban en un lugar a otro lugar, alteras el ecosistema de una manera que no es posible predecir siempre. Sucedió cuando se movieron especies a Australia de conejos.
1: De peces, sí, y de peces también.
0: De peces, y hay otros ejemplos. El caso de los negros es, si tú mueves una población, porque no se movieron a dos o tres, se movieron pueblos completos, que eran secuestrados, subidos al barco y traídos a América. Y entonces lo que generas es un problema, y no son considerados seres humanos. Ese es el problema central del racismo estadounidense, que no considera que los negros sean seres humanos. Me puedes decir, oye, eso es una exageración. Hace unas semanas tuviste oportunidad de ver un tuit del presidente norteamericano,
1: sí,
0: poniendo a Obama y a Michelle como simios.
1: Sí, el primer presidente negro, ¿no?, de la historia de Estados Unidos. Dos preguntas aquí, que tienen que ver obviamente con el libro, porque la idea es que lo podamos leer, que podamos analizar y que podamos entender. El tema del decirles, digo ahora con el tema del respeto del idioma y del lenguaje, ¿es correcto decirles negros?
0: Es correcto decirles negros, así se les dijo en Estados Unidos durante muchos años, ellos mismos se refieren a ellos como negros. Lo que hay es un insulto derivado de eso, que no es negro, que es una palabra diferente, es lo que ellos designan como la palabra con N.
1: Ah, ya.
0: Sí, esa es una forma despectiva.
1: Esa es despectiva. No, ni
0: es así, no. Pero decirle. Negro, no, negro es un... De hecho, cuando muchos negros en Estados Unidos protestan públicamente y dicen, ¿yo qué tengo que ver con África? Claro. Yo nací en el Bronx, mi abuelo nació en el Bronx, mi bisabuelo nació en el Bronx. ¿Yo qué tengo que ver con África? ¿Por qué me dicen African American? Toni Morrison, la primera premio Nobel mujer negra de literatura, dijo, en Estados Unidos los que no son blancos le tienen que poner un guión a su apellido, African American, Italian American, Mexican American. Y yo te preguntaría, ¿tú sabes cuál es la persona afroamericana más rica del mundo?
1: No.
0: Elon Musk,
1: y él es de origen...
0: Él es sudafricano. Para que veas que cuando decimos African American queremos decir negros, no queremos decir que están mezclados con... Nadie ubica a Elon Musk como un African American.
1: Como un africano, claro.
0: Entonces es derogativo también.
1: Y el otro tema, de lo que usted menciona, de que un pequeño grupo poblacional se adapta al de la mayoría. Hoy vemos, haciendo también una plática más extensa, el fenómeno de la gentrificación en nuestro país, que mucho canadiense, mucho estadounidense, ya en jubilación, se vienen a vivir a Oaxaca, San Miguel de Allende, a Yucatán, a Campeche, etcétera.
0: A la Condesa.
1: ¿Eh?
0: A la Condesa en México.
1: A la Condesa, a la Roma, ¿no? Entonces, se van a volver chilangos, se van a volver oaxaqueños, se van a volver,
0: No creo que tengan esa capacidad para mezclarse. Algunos sí, algunos más limpiosos, sí, pero el conjunto norteamericano sí. No hay manera de...
1: Lo que me asombra es que se adaptan a la parte hipiosa, como bien señalas, Federico, se adaptan a la parte hipiosa, pero pues hay otra parte que trae otra forma de vestir, de vivir, etcétera. Ah, qué estupenda charla, vamos a disfrutar tu obra, y cómo podemos encontrar tu libro, querido maestro Federico Samaniego La Puente.
0: Está en librerías y se puede conseguir además por Amazon.
1: Pues ahí está entonces este análisis, 8 años viviendo en Washington, me imagino que es lo que te llevó a querer escribir sobre el racismo en Estados Unidos.
0: No entendía yo la sociedad norteamericana, y hasta que un negro empezó a explicarme y me dio alguna bibliografía, dije, pues claro que el centro del conflicto es este, y de eso no se habla. Los norteamericanos no hablan del asunto racial.
1: Claro.

0: Abrazos, Federico, y aquí seguiremos en contacto y pendiente de tus obras.
1: Muchas gracias, les mando un abrazo muy fuerte.
0: Pues ahí está el maestro Federico Samaniego Lapuente con este libro Racismo en Estados Unidos, una visión histórica que ya está a su disposición. Déjenme hacer una pausa, volvemos.
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3: Las 6:37.
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12: Doctor, ¿qué tal? Muy buenas tardes. Bienvenidos.
13: ¿Cómo está?
14: Buenas tardes, Ilse. Buenas tardes, Gabriel. ¿Cómo están?
13: Con el gusto de saludarte nuevamente. Pues a ver, ayúdanos a concientizar en el Día Internacional de la Biodiversidad y el cuidado de los primates, que ya tuvimos una crisis precisamente en las temporadas de calor.
14: Sí, pues hoy celebramos el Día Internacional de la Diversidad Biológica y sobre todo pues indicar que México es uno de los 17 países más megadiversos, ¿no? Eso es algo que todos los biólogos decimos, ¿no? Pero una gran parte de esa diversidad pues se ubica en el sureste de México, conformado con Tabasco, Veracruz, Campeche, Chiapas, Oaxaca, en donde prácticamente existe una infinidad de ecosistemas con una gran diversidad. Tenemos desde manglares, como los famosos manglares ahora de Guanjá, allá en Balancán, y bosques mesófilos de montaña, en donde resguardan al pavón, al quetzal, todavía en el estado de Chiapas, ¿no? Entonces, es una riqueza que hoy en día pues se nos está perdiendo, no solo por incendios, deforestaciones, cambio de uso de suelo en general, sino también por una red de carreteras y por efecto también del calentamiento global. Entonces, hoy pues les quiero hablar acerca de eso, en el sentido de que pues es importante sí recordar la fecha internacional de la diversidad biológica, y pero también hacer conciencia que cuando un animal muere atropellado, que es en el caso de muchos animales en las carreteras del Golfo de México, por ejemplo, representa pues la pérdida de la vida silvestre, repercute en la pérdida de funciones ecológicas, la dispersión de semillas, el control de plagas, el reciclaje de materia orgánica, el equilibrio de las cadenas alimenticias y el mantenimiento de los ecosistemas. Entonces, todo eso se pierde cuando perdemos especies en las carreteras. Y el lema de este año, de la celebración del Día Internacional de la Diversidad Biológica, es actuar localmente para generar un impacto global. Y esto nos recuerda pues que muchas soluciones empiezan en nuestro territorio, en las carreteras que usamos, en las comunidades donde vivimos y las decisiones que tomamos como sociedad, ¿sí? Entonces, es importante también recalcarles pues que con este incremento de temperatura los animales sufren deshidratación, golpes de calor, tienen que tener mayor movilidad y entonces caen en esas trampas mortales que son las carreteras. Y bueno, tenemos una estadística hoy en día bastante importante de animales atropellados en estudios realizados en el sureste de México, pues tienen prácticamente 354 atropellamientos de vertebrados de 73 especies diferentes, ¿sí? Entre las más atropelladas pues están los mamíferos. Es un dato quizás muy local, pero como decimos, tenemos que tener información de línea base para la toma de decisiones y que las carreteras en algún momento pues contemplen medidas de mitigación, medidas que puedan ayudar a que la fauna pues pase segura. Y recordar lo que nuestro mensaje en COBIUS, no son animales cruzando la carretera, son carreteras que cruzan el hábitat de los animales. Es al revés la percepción. Entonces cruzan el hábitat, cruzan selvas, cruzan los ecosistemas, ¿no? Y es donde se tienen que mover estos animales para la búsqueda de sus recursos alimentarios, hidratación, pareja, etcétera, ¿no?
13: Cuidar también a los bebés de la tropa, a los demás elementos. Antes de entrar decíamos, bueno, sugerimos, y no sé si tú estés de acuerdo, en que quienes o sepan que pasan las manadas, que oyen los aullidos, que escuchan el aullido de los animalitos, que pongan recipientes con agua, pues ahí en los ranchos, en los patios, etcétera, cerca de las copas de los árboles, donde posiblemente ellos se acerquen a tomar agua, y no sé si algún tipo de alimento, y si te parece correcta esa sugerencia.
14: Hay que tener cuidado nada más con no colocar los recipientes de agua en el suelo.
13: Ok.
14: Por el peligro con los perros.
13: Ah, ¿sí? Claro, para que ellos no bajen completamente de la copa del árbol.
14: Sí, si tenemos que subirlos
13: amarrados arriba.
14: Exactamente, con un mecate se suben las cubetas o las palanganas. Okay. Y se suben a lo más posible a la copa de los árboles y para que ellos tengan acceso al agua. Pero sobre todo en esta cuestión, pues es tener cierta empatía, porque muchas veces se acercan a huertos frutales y se van sobre los frutos y la gente se molesta, los apedrean, los corren. Son animales que andan buscando subsistir en un ambiente tan perturbado como es el que tenemos en Tabasco. Sí, entonces los monos aulladores, tanto de manto, que son los que están en la Chontalpa, como los monos aulladores negros, que son los que están de Macupana hacia Balancán, pues tienen que reunir, cubrir sus necesidades nutrimentales, ¿no? Agua, alimento, y muchas veces tienen que mover. Entonces, algo que ayuda pues es colocarles agua, pero también la recomendación es cambiar esa agua diariamente o cada dos días para evitar proliferación de mosquitos, ¿no? Por ejemplo.
12: Claro, así es.
13: Y en el tema, mi querido, y bueno, aprovechando, doctor, en el tema de las nuevas crías, etcétera, para ellos hay algo en particular que podamos nosotros aportar, no sé, pues ellos amamantan, pero hay algún alimentito,
14: sí,
13: en particular. Ajá.
14: Sí, perdón, con ellos no tenemos tanto problema. Si recordarán en el evento de mortandad de monos, ellos fueron sobrevivientes, ¿sí? Gracias a la leche materna de las hembras. Entonces, no tienen tanto problema. Aquí el detalle que hay que cuidar es que los adultos pues tengan acceso a los árboles, que tengan conectividad. Por eso, algo importante para las autoridades y para los desarrolladores de proyectos de infraestructura es que contemplen la conectividad, que los animales siempre estén conectados hacia sus sitios de resguardo, sus sitios de alimentación. Entonces, por eso es importante los pasos de fauna, conectar la naturaleza para que no esté aislada y tengamos monos atropellados, monos electrocutados, monos atacados por los perros, o incluso pues golpeados por algunas personas que no tienen esa tolerancia con los animales. Con las crías, mientras las crías estén con sus madres, no tienen problema, ¿sí? Aquí la recomendación es no agarrar las crías, si se le cae la cría quizás alguna hembra, acercársela al tronco del árbol para que bajen y se la lleven, ¿no? No,
13: sí, porque además
14: no tratar de criarla nosotros, ¿no?
13: No, y además
12: no alterar,
13: es,
12: ¿no?
13: Además es peligrosísimo tocar una de las crías, porque las mamás son muy, muy agresivas, ¿no?
12: Por sí, nosotros como mamás.
13: Sí, o sea, sí. ¿Doc?
14: Son, sí, así es. Aquí, pues sí, defienden a las crías, también a los machos. Por eso es que los cazadores furtivos de monos pues tienen que matar a las mamás para llevarse las crías.
13: Matan a la mamá para poder agarrar,
14: ¿sí?,
13: la cría.
14: Entonces, claro, es
13: bueno,
14: importante.
13: Eso es en cuanto a los primates. Si hay algunas recomendaciones que nos puedas hacer para las demás especies en esta temporada de calor para cuidar nuestra biodiversidad. Bueno, no solamente la fauna, sino también la flora. ¿Algunas recomendaciones en general, querido doctor?
14: Sí, en general, algo que hemos estado difundiendo pues es que los propietarios de ranchos y todo, yo sé que es bien bonito ver la pastura, ¿no? Pero tenemos que acostumbrarnos a tener reservas de árboles en los ranchos, al menos un 10, un 20% del terreno que esté conectado a través con otros. Es una herramienta importante de conservación. Algo que podemos hacer todo el mundo es conducir con precaución en las carreteras. Si ven un mono, si ven un tamandú o un oso hormiguero, pues tratar de reducir la velocidad, de darles el paso, de no atropellarlos. Creo yo que es algo importante que podemos hacer los conductores. El que podamos pues no deforestar las riberas de los arroyos, de las lagunas, de los ríos. ¿Por qué? Porque ahí es donde se resguardan. Sí, entonces el mono, por ejemplo, que acaban de atropellar en Balancán es porque cruzan una carretera de un fragmento de selvita, cruzan la carretera y se van a la orilla del río, ¿sí? Entonces, pues baja el grupo completo y pasa un carro y hace pues el atropellamiento, ¿no? Entonces ahí hay que disminuir, hay que tener precaución y para dejarlos transitar, sobre todo. Pues necesitamos impulsar proyectos que ayuden a la conectividad del paisaje.
13: Muy bien. Gracias, doctor. Te mandamos un fuerte abrazo.
14: No, un abrazo a ustedes. Muchísimas gracias por el espacio.
13: Bueno, gracias. Pues vamos a hacer una pausa. Oiga, bueno, primero que nada, hay dos cosas a nivel internacional preocupantes. Una, Donald Trump canceló su fin de semana con su familia, okay, porque tiene asuntos muy importantes que atender y se queda a chambear sábado y domingo en la Casa Blanca.
12: Okay.
13: En el marco de esto, se muestran imágenes de flota estadounidense naval, uh-huh, hacia la isla de Cuba. y dos, también un escuadrón de aviones israelíes supuestamente volando sobre Cisjordania, que se dirigen al este en la dirección de Irán.
12: Wow.
13: Entonces, pues son hechos de los que tenemos que estar atentos, porque dijo Donald Trump que tendría que atender este fin de semana, cancela su fin de semana en familia, que tiene que atender asuntos muy importantes. Esperemos que todo esté en paz y en tranquilidad.
12: Muy bien, vamos a una pausa y regresamos.
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17: Las 6 con 52 minutos.
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0: Continuamos con más información. Gracias por estarnos acompañando. Ya estamos en este último bloque de noticias. La delegada de programas para el bienestar de Tabasco, Lorena Méndez Denis, encabezó una asamblea en la comunidad Rovirosa de la Villa Tamonte de las Sabanas, esto en el municipio de Centro, con el propósito de que los habitantes definan de manera directa las obras prioritarias para su localidad. Durante la reunión, los vecinos eligieron democráticamente a los comités de obra y vigilancias encargados de supervisar la aplicación de los recursos destinados a infraestructura social en la comunidad. La funcionaria federal destacó que a partir de 2025 y con el respaldo del gobierno de la presidenta Claudia Sheinbaum, los pueblos y comunidades indígenas y afromexicanas ejercen plenamente su derecho a administrar recursos públicos mediante el Fondo de Aportaciones para Infraestructura Social de los Pueblos y Comunidades Indígenas y Afromexicanas. Méndez Denis subrayó que las decisiones sobre las obras corresponden exclusivamente a los habitantes, mientras que los recursos llegan de manera directa y sin intermediarios a través de comités electos por las propias comunidades.
1: Bien, pues es lo que dice la maestra Lorena Méndez. Y bueno, en otra información que se ha generado, pues le comentamos que el rector de la Universidad Juárez Autónoma de Tabasco, el maestro Guillermo Narváez Osorio, hizo un llamado de alerta a madres y padres de familia para que los aspirantes de nuevo ingreso no se dejen engañar por personas malas que ofrecen espacios en la institución a cambio de dinero o recomendaciones. El rector enfatizó que el proceso de admisión del OJAT se hace con total transparencia y bajo la aplicación por parte del CENEVAL, del Centro Nacional de Evaluación para la Educación Superior, que es el organismo responsable de calificar el examen de ingreso. Narváez Osorio reveló que para el actual proceso de admisión se emitieron más de 12.000 fichas, mientras que la capacidad de ingreso a la universidad es de aproximadamente 6.500 espacios, pero siempre ofertan más.
0: Un poquito más.
1: Pues por el tema también hay una ganancia, ¿no?
0: Claro.
2: Quisiera aprovechar la oportunidad porque en dos semanas más o menos será el examen de admisión, de recordarles a todos los alumnos, a los papás de los alumnos y a aquellos que quieren intervenir en nombre de los alumnos, que por favor no se dejen sorprender, que no caigan en manos de personas que los puedan encampanar, que con dinero van a entrar a la universidad o con recomendaciones. Desde hace 7 años hemos sido muy claros que quien hace el examen de admisión es CENEVAL. Ya hubo un papá que vino yo con su hija y me comentó que alguien le había solicitado dinero y le explicamos y afortunadamente no cayó, pero siempre se da este tipo de personas.
0: Muy bien, la Secretaría de Salud exhorta a la población tabasqueña a reforzar las medidas preventivas para evitar golpes de calor ante las altas temperaturas que se esperan se registren esta semana en la mayor parte del estado.
3: La Secretaría de Salud exhorta a la población tabasqueña a reforzar las medidas preventivas para evitar el golpe de calor ante las altas temperaturas que se espera se registren esta semana en la mayor parte del estado. La dependencia estatal señaló que es muy importante evitar la exposición solar, principalmente entre las 11 y las 17 horas, que es el horario de mayor intensidad. Esto aplica especialmente a niños, adultos mayores, mujeres embarazadas y personas que viven con enfermedades crónicas, debido a que son los grupos con mayor riesgo. Explicó que el golpe de calor ocurre cuando el cuerpo pierde la capacidad de regular adecuadamente su temperatura tras una exposición prolongada a temperaturas extremas. De acuerdo con el informe semanal de daños a la salud por temperaturas naturales extremas, emitido por la Dirección General de Epidemiología, al corte del 13 de mayo se han notificado 80 casos de afectaciones por calor, 68 por golpe de calor, 9 por deshidratación y 3 por quemaduras solares. Ante este panorama, recomendó a la población seguir poniendo en marcha las siguientes acciones: tomar agua natural de manera constante, evitar bebidas azucaradas o alcohólicas y utilizar, de ser necesario, sales de hidratación oral para reponer líquidos y minerales. Utilizar ropa de colores claros, de manga larga y ligera. Consumir alimentos frescos, frutas y verduras. Evitar el consumo de alimentos o bebidas en la vía pública. Utilizar protector solar con factor de protección solar, FPS, mayor a 30. Debe aplicarse al menos 30 minutos antes de exponerse al sol y reaplicarse cada 3 o 4 horas para prevenir enrojecimiento, inflamación o quemaduras en la piel. Nunca dejar a niños pequeños, adultos mayores o animales de compañía encerrados dentro de vehículos expuestos a las altas temperaturas, ya que puede ser mortal.
0: Interesante esas recomendaciones. Tómenla en cuenta, por favor, tómenla en cuenta y compartan esta información con toda la gente de Tabasco, porque efectivamente las altas temperaturas va a continuar esta semana en la capital tabasqueña, en todo el estado de Tabasco. Así es.
1: Tomen sus precauciones, ya nos vamos a despedir. Gracias a la gente de la 101.5 por escucharnos a través de los 40 de Radio Núcleo y también por seguirnos en todas las plataformas digitales de Ahora Noticias Media Group. Ilcito, feliz fin de semana, pásatela
0: igualmente,
1: bonito.
0: Igualmente, buenas noches. Nos vemos el lunes. Nos vemos y nos escuchamos el lunes.
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5: Las 7 en punto.
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3: Posicionamientos. Creyeron que no iba a haber, pero no. Aquí están.
4: Solo se vive una vez.
3: Sin números, rapidito.
2: Ahí está.
3: Va.
2: Rápido.
3: Bueno.
2: Vámonos.
5: Hola, ¿cómo estás, Tlacuache?
4: Hola, habitante. Gracias por estar en mi casa.
2: Ahora sí, dinos, mi querido habitante, ¿cómo te llamas?
5: Alex de Coyoacán.
4: Ah, los 40.
2: Coyoacán. FM.
4: La casa, la radio de Radiópolis.
3: La radio del Javi.
4: La radio Diablópolis. Así es, aquí anda el Javi ahorita. Jálate en nuestro barrio. Acá,
2: sí. En nuestro barrio, mi querido Alejandro, cuéntanos.
4: Cuéntame, Alejandro, ¿contra quién te quieres posicionar? Y dame tus razones.
5: Yo tengo un problema muy serio contra la cadena de los 40, especialmente con la producción o quien haga los horarios de los programas.
2: Tengo un porqué.
3: Va, pero tranquilo, somos cuates.
2: Calma, Alejandro.
3: Calma.
2: Somos compas, ¿no?
3: Sí, güey.
5: Contra ustedes no es nada, pero.
2: Gracias.
3: Ah, no, entonces sí,
2: exageré.
3: Déjate ir, güey.
5: Contra ustedes no es nada, pero yo soy conductor de aplicación. Okay. Y normalmente estoy en la tarde dándole a. Aquí al coche.
2: Al coche
5: y en el coche también. Pero normalmente los viernes, como eso de las 3 de la tarde, me da un sueño porque ponen un programa que de verdad
3: sí, te escuchamos.
5: Da sueño.
3: ¿Cómo? ¿Cuál? ¿De qué es?
5: Pues acuérdense aquí cuál es la programación de los viernes a las 3 de la tarde.
3: Pero es también para toda la banda. Seguramente. Es de estreno de nuestro mismísimo Armando Reina.
5: Efectivamente, de estreno, la verdad es que deberían de ponerle como que a otro horario, porque a esa hora con el sol y todo eso, pues como que da un poquito de sueño. No digo por él, sino
3: no,
5: por la información.
3: No, pero ¿sabes? Ay, no, ¿sabes por qué está ahí? Para que en la nochecita pues vayas al cine y sepas qué ver.
5: De hecho, no sé si por ahí el diablito se acuerde, cuando una vez el padre Inocencio. ¿O cómo se llama? No me acuerdo cómo se llama.
3: No, respeto ya. Ya también está repartiendo para todos.
2: El Papa Inocencio.
3: O ese güey, dice.
5: El padrecito me mandó de penitencia a escucharlo.
3: Ajá.
2: Espérame.
5: Entonces,
2: Oli.
5: Pues o es castigo o es premio o qué onda.
3: No, pues, güey. Yo digo que el concepto está chido, abrázalo, güey.
5: Pues voy a tratar, pero.
3: Sí, pues, confía.
5: No estoy contra la persona que pone ese programa, ese horario.
3: No, confía, todo está hecho para ustedes, en pro de ustedes. Acuérdate que estamos también todos arriba del mismo barco. Chaparo.
5: Pues voy a tratar de cambiar mi actitud hacia el estreno.
3: Vaca.
5: Pero no aseguro nada.
3: No, pero ¿sabes qué? Aquí
5: no
3: te veo.
5: Nada.
3: No, dale una oportunidad.
4: Yo sí lo he escuchado.
2: Y me gusta, tienen buenas reseñas.
3: Sí, le va a dar una oportunidad.
2: Y aparte, bueno, es Javier y es esta Gaby.
4: No está Armando.
2: Porque él es spoiler.
5: Diablito, si te gustara, no me hubieras mandado de penitencia a escucharlo. ¿No, verdad?
2: Ya, de cabeza, de verdad.
3: Ay, ¿tú no. De qué equipo eres? Estás con nosotros, papá.
2: Gracias, mi querido Ale.
4: Ya, Alejandro. Para, por favor.
3: Gracias
4: por estar en mi casa.
3: Gracias por repartir, habitante. Gracias.
2: Hasta nos tocó salpicón.
3: No, sí. Ay, él empezó diciendo con ustedes nada.
2: Nada, no hay pedo.
3: Bueno.
6: Bueno, ¿qué onda, diablo?
4: Sí, ¿quién habla?
6: Mr. Freshón.
2: Ay, Mr. Freshón, ¿cómo estás,
3: pasó,
2: mi querido
3: wey?
2: Mr. Freshón?
6: Bien, ¿ustedes qué tal?
4: Estoy bien, fíjate que todo bastante a gusto.
3: Es un buen martes.
2: Buen martes,
3: bien.
2: Javi en la casa, viene ahorita el Loyalty. ¿Qué más queremos?
6: Estamos con... Nacional, papá.
2: ¿Con qué?
3: ¿A quién le vas, Freshón?
6: Pues a la poderosísima
3: Franja.
4: Potente. Bien. Máquina. Chico, chico, chico.
2: Así es, claro.
3: ¿Cuánto quedan, Freshón? ¿Cuánto quedan?
4: Uy.
6: Va a ganar por 2 goles de diferencia en el global la máquina.
2: Ok.
3: Confía en su.
2: Le pone su remate el Morocco. No,
3: el Morocco le va a los Pumas. Freshón, ¿cómo estás? Bienvenido a esta casa.
6: Muchas gracias. Oigan, yo me quiero posicionar con el jefe o los jefes del Morocco.
3: En este momento, Diablito y yo vamos a guardar silencio para escuchar tu posicionamiento.
4: Adelante, habitante.
6: A ver, ya traemos a Ricky Martin, David Bisbal, Laura Pausini, puro canción, puro refrito, puro enlatado. Yo entiendo que es parte de
2: Diego Schoening, Diego Schoening.
6: El artista paga. Diego Schoening. Sí, se me fue Diego Schoening. Yo entiendo, pero de verdad, cada que pone una rola el Morocco, que entiendo que no es su culpa, nos tenemos que ir a Chilango Radio, no manchen.
3: No, ya ahí aguanta, Freshón, ya. Ya también te estás pasando, güey.
6: Pues es que no, parece wey. Que hay payola allá arriba.
3: No, Freshón, no. Para nada, güey, para nada. Tú estás ahorita aquí en el Tlacuache, en un espacio seguro, papá.
6: ¿Okay? Pones unas rolas más. Prefiero escuchar a las reggaetoneras que los covers enlatados, refritos que sacan en 15 minutos en el estudio.
3: No, es más.
2: Espérate, a ver. Dame una rolita.
4: Te acabamos de poner a Javi en vivo.
3: Dame una rolita, Freshón. Igual te la ponemos ahorita.
2: No te vayas. 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

0: Las 7 con 14 minutos.
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Parte del Plan México, nuestra nación y Europa firmaron un acuerdo global modernizado con el objetivo de incrementar las relaciones comerciales, eliminar aranceles, hacer frente al crimen organizado transnacional y promover las energías limpias, entre otros puntos. 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La Organización Mundial de la Salud elevó a muy alto el nivel de riesgo que presenta la epidemia de ébola en la República Democrática del Congo. Hasta ahora, las autoridades sanitarias de África registran al menos 177 muertes vinculadas al virus y hay 750 casos sospechosos. 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
5: Las 7:33.
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1: Ya estamos de vuelta. Sigo siendo yo, la AI, el diablito. ChatGPT me está poniendo feliz viernes.
2: ¿Sabes qué?
1: Que sí lo hice y no me arrepiento. Marquen, cuéntenos. Bueno.
3: Bueno.
1: Ay, güey.
2: Ah, bien enojado. Bueno.
1: Este sí no se arrepiente de nada, ¿eh? ¿Quién habla?
2: Cínico.
3: Darío de Coatzacoalcos.
1: Los 40.
2: ¿Cómo estás, Darío?
3: Me enojado, ocho.
1: Ahora sí, mi querido
2: Darío.
1: Darío Guarachón. Cuéntanos qué hiciste y por qué no te arrepientes de nadie.
4: ¡De nada!
3: Pues, ¿cuál de todas les puedo decir?
2: Pues la más chida, obvio.
1: La más fuerte.
2: La más exagerada, la que no te vayamos a creer.
3: Le tiré el rollo a dos hermanas.
1: ¿A tuyas?
2: Tuyas.
1: Ya este güey sí se mueve.
2: Oye, mamá, mi hermano está bien raro.
1: Está bien loco, mi hermano, está bien enfermo.
2: Sí, es un cerdo.
1: A dos hermanas, ¿les tiraste la onda? ¿Anduviste con alguna de ellas?
3: No, porque se dieron cuenta.
2: Ay, ¿cómo? ¿Entonces qué?
1: ¿Se dieron cuenta?
2: ¿Ya acabó la historia?
1: Pero...
3: No, pero, a ver. Con la que sí estuve saliendo y pasó algo. Y de ahí le tiré la onda a la otra.
2: O sea, primero aseguraste una.
3: Ajá.
2: Y después fuiste por lo demás.
3: Ajá, pero creo que me mandaron a volar, ¿no?
2: A ver, ahora se cuenta la historia desde el principio.
1: ¿Por qué se dieron cuenta? ¿Porque te acusó la hermana?
3: Ajá, porque pues sí. Me había pedido dinero para que se comprara unas cosas y le dije que no. Y entonces me dijo que si no le daba el dinero me iba a acusar con su hermano.
1: Ah, o sea, ella sí te estaba tirando. Espérame.
2: Ya. Sí, ya había onda sí, con la hermana.
3: Ella sí sabía.
1: Ok, pero ¿ella también te tiraba la onda o no?
3: No.
2: Ah, solo te estaba exprimiendo.
3: Le tiraba la onda.
1: O sea, tú le tirabas la onda, ella no te daba...
2: Bola.
3: Ajá.
1: Y luego llegó y te dijo, pues, ¿sabes qué?
2: Aparte, Cómprame esto.
1: O
2: le digo a mi hermana.
1: O le digo a mi hermana que me andas tirando la onda.
3: Ajá, yo le dije que no.
2: Pero ¿cómo empezó el romance? ¿Cómo las conociste?
3: En el Uber.
1: Ah, órale. ¿Las conociste al mismo tiempo o conociste primero a la que...?
3: La una, que fue con la que sí estuve saliendo.
1: Ok.
2: ¿Cuánto tiempo saliste?
3: Como 15 días.
1: Rápido.
2: Se organizó chido.
1: Este güey en 15 días ya estaba sobre la hermana. No sí, puede
2: no
1: ser.
2: No le pudo comprar
1: verdad.
2: Cosas porque no
1: Darío,
2: había llegado la otra quincena.
1: Darío,
2: güey.
1: No manches.
3: No,
1: Darío,
3: es
1: sí.
3: Que me creo que me tocó la hermana nalgas
1: prontas. Ah, era medio nalgas prontas la hermana.
3: ¿Eh?
1: Ah, y dijiste, pues me salieron nalgas prontas, pues igual la otra también.
2: Sí, tú bien precocillo
3: no,
2: también.
3: Era difícil.
1: No, pero la otra era.
3: Difícil es lo más chido.
2: O sea, tú lo viste como un reto, güey.
1: Sí, pues sí, lo viste como reto. Y mira, pero retroceso más bien fue. Oye, entonces, bueno, pues ahí está.
2: Es un caso de fracaso.
1: La hermana actuó bien, ¿no? O sea, dijo este señor, ¿por qué me tira la onda?
2: Ajá. Si no me compra cosas.
1: Y aparte no me va a comprar nada, el cabrón. No, pues fíjate que sí. Sí, papi. Te lo merecías, güey.
2: Pero pues tú lo hiciste, bueno, ¿y te arrepientes?
1: No te arrepientes.
3: Me arrepiento.
1: De nada. Diego Caliente.
2: Cámara, mi Darío.
1: Cuídate, mi Darío. Hasta luego.
2: Puerco.
1: Está bien enfermo.
2: Qué puerco.
1: Bueno. Si quien habla.
5: Hola, Miguel Ángel de la poderosísima CDMX.
1: Los 40. La poderosísima CDMX.
5: Para mí, ¿qué es?
1: Ay, no, pillones. No, hoy amaneciste, pero no, con
2: la chispa, radio de ¿verdad? Todos los conciertos.
1: Ahora sí, mi querido Miguel Ángel, cuéntanos, ¿qué hiciste y por qué no te arrepientes?
4: De nada.
5: Regresé con mi ex.
2: No. No, Angelillo, ya.
1: Ya desde ahí yo ya estoy arrepentido.
2: Ya vas perdiendo, mano.
1: No, ya estás arrepentidísimo, Miguel Ángel.
2: A ver, ¿qué pasó, Angelillo?
5: Regresé con ella. Salimos dos, tres ocasiones.
2: Ajá.
5: Nos fuimos a aventar al cinco letras. Y no me arrepiento. Porque cambié el nombre a propósito.
2: Ah, a ver, pero yo necesito más contexto.
1: Siempre se dice en esta sección, sobre todo, siempre se dice eso, ¿no? O sea, la venganza se sirve en plato frío.
2: Ah, sí.
1: Y esto fue planeado, Miguel Ángel.
2: ¿Esto tú lo planeaste?
5: Correcto.
2: Ah, maldito, pero a ver. ¿Cuánto duraste con ella en la primera etapa?
5: Bueno, duramos como 16 años.
2: ¿Cómo 16 años? ¿A los cuántos se conocieron? ¿12?
5: Yo tenía 21.
2: Ok, 16 años, primera etapa. ¿Y por qué terminaron?
5: Porque yo le fui mil veces infiel.
2: Bien descarado. ¿Quién sabe si yo nada más le era?
1: Yo, la verdad, le fui mil veces infiel.
2: Oye, pudieron haber sido 2000, que está agradecida, güey.
1: A ver, no, tú le fuiste infiel.
5: Que se enteró.
2: ¿Y que se enteró?
1: O sea, pues sí. Pues una se debería enterar, ¿no? De miles. Ajá.
2: ¿O qué, si eres un titán?
1: Un titán,
5: Bueno, el chiste de que estábamos en el pleno delicioso. Estábamos en el Frutifantástico y todo.
2: Ajá.
5: Y de repente, no, ya cuando la vi con los ojitos del otro lado.
1: Ah, de huevo.
5: Que le aviento el otro nombre.
2: ¿Qué nombre fue?
5: El Innombrable.
1: Ah, aparte el Innombrable.
2: ¿Pero por qué para ella es Innombrable? ¿Es de una chica que te celaba? ¿Con la que te cachó?
5: ¿Cuál? Que me fui con ella a vivir casi año y medio.
2: Año y medio, o sea, tu relación duraste 16 años, cortaron, te fuiste con otra año y medio. Después, ajá, citaste a tu ex en el cinco letras.
5: No.
2: ¿Tuvieron
5: no,
2: coitorreo?
5: Estuvimos en el acto. Y cuando estuvimos ahí, yo estaba con mi esposa, por así decirlo.
2: Ajá.
5: Y le cambié el nombre.
2: Sí, por eso, allá voy. Te citaste con la ex en el cinco letras y ya cuando estaba en el clímax de la relación, le tiraste el otro nombre.
5: Ajá, exacto.
2: ¿Y tú cómo te sentiste de eso?
5: Pues estoy bien.
2: Eres un cínico, Miguel Ángel. Eres un cínico.
1: Es un cinismo esto, lo del Miguel
2: Ángel.
1: O sea,
2: sí lo hizo, güey.
1: Sí lo hizo, pero aparte... O sea, aparte tronó, lo tronaron porque le fue infiel con mil mujeres, dijo.
2: Oye, ¿no te soltaron un cachetadón?
1: O sea, y todavía se... ¿Y qué pasó? ¿Se paró el asunto?
5: No, paró y todo. Me dice, ¿qué pasó? ¿Qué me dice? Te dije mi amor y todo.
2: Ah, no. Entonces, ella lo quisiste arreglar. Ibas a ser cínico, bien, pero, sosténlo ahí.
5: Interesante. El hombre Innombrable no tiene nada que ver con amor.
2: Sí te dije Natasha, ¿y qué? Sí lo hice.
5: No, el nombre es como lo que está pasando ahorita en la poderosísima CDMX. Que está lloviendo.
2: Ah, contaminación.
1: Ah, ya.
2: Perdón.
1: Lluvia se llama.
2: Se llama contaminación. Se llama tráfico.
1: María Smog.
5: Empieza con R.
1: ¿Con R? Ah, ya, con el rain. Relámpago. No puede ser, Miguel Ángel. No puede ser, ya.
2: Pues ya, ¿no te arrepientes? ¿No te arrepientes?
5: No, no me voy a arrepentir nunca. No me arrepiento.
1: Pero se ve con ese sí, no te arrepientes, pero de nadie. Hola, bebés, hola, de Ramos.
3: Ah,
1: bueno, ahí está mi querido Miguel Ángel. Gracias por marcarnos y contarnos que sabes que si lo hiciste y no te arrepientes de nada. No, partidazo él. No se muevan, vamos un corte. Estamos escuchando lo mejor de Tlacuache en los 40.
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0: las 7 con 53 minutos.
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3: Desde hace 8 años, la Agencia de Seguridad, Energía y Ambiente, ASEA, de la Semarnat, ha registrado 28 expedientes relacionados con accidentes petroleros en aguas del Golfo de México, de los cuales en 12 se han resuelto al no encontrarse actos sujetos a sanción. A través del portal de transparencia, la ASEA informa que en ninguno de los 12 expedientes concluidos ha emitido sanción alguna al no determinarse infracción sancionable. El organismo federal también señala que al mes de marzo de este año mantiene 16 expedientes en análisis. En los últimos años, Pemex registró 404 accidentes en sus instalaciones petroleras marinas, entre ellos 19 derrames y 17 fugas. Grupos ambientalistas denunciaron que entre el 2025 y 2026 detectaron 10 derrames de crudo en el Golfo de México. De acuerdo con el Plan Nacional de Contingencia para Derrames de Hidrocarburos y Sustancias Nocivas Potencialmente Peligrosas en las Zonas Marinas Mexicanas, se deberá informar a la ASEA cualquier contingencia de este tipo en aguas nacionales. No obstante, la petrolera omite reportarlo en algunos casos. Esta situación es una evidencia de la distancia entre la realidad de los accidentes petroleros en el Golfo de México y la institución encargada de supervisarlos y sancionarlos. Hasta el siguiente comentario.
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4: Las 8 en punto.
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0: Oigan, muy buenas noches, señoras y señores. Bienvenidos al brinquito de la noche. ¡Feliz viernes! Yo tengo que hacer la producción porque no, aquí nadie trabaja.
1: ¿Sí me permites, por favor?
0: ¡No se puede! ¡No se puede!
1: Estoy revisando mi agenda. Fue allá por los años 1600, ya me acordé. Y eso me duró como 3 meses.
0: Ajá.
1: Sí. Como 3 meses.
0: Sí.
1: Sí. Vámonos, ahora sí, ¿cómo? ¿Qué? ¡Es fin de semana!
0: ¡Es viernes!

0: ya le hice.
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0: Ya te dejo a tus masones. ¿Cómo, Jason? ¿Cómo se llaman esos? Del fondo. Los
1: Handsome Brothers,
0: güey. Handsome Brothers,
1: güey. Oiga, qué gusto saludarlos. Bienvenidos. Feliz viernes. Tenemos regalos. Tenemos regalos para todos ustedes en viernes, pero antes de decirles, anunciarles qué regalos y todo el rollo, que todo el mundo empieza así como que ya, yo quiero mi regalo, todo el rollo, primero los saludamos con mucho gusto. ¿Cómo están? Buenas noches, qué gusto, qué calor.
3: Hola.
1: Qué calor en la ciudad.
0: Hoy pasaron calor, los de CFE midiendo.
1: Ya me mandaron mi recibo, abuela.
0: ¿Cuál recibo?
1: Esta. ¡Ay! Aquí me pongo. ¡Ay! Por acá lo pago.
0: ¡Cóbrese! No, a nosotros apenas hoy fueron midiendo.
1: Pasaron a saludarte.
0: Pasaron, sí, así de buenos días. Ay, ya dije, no puede ser, no las voy a cortar. Pero no, pasaron a medir cuántos watts.
1: A mí ya me la mandaron, güey.
0: Sí. Es que está sí, durísima. Sí, como que cada zona tiene su
1: fecha diferente.
0: Su fecha, ¿no?
1: Sí, su fecha, sí varía, sí. La fecha, sí varían los días.
0: Sí, porque ahí en Pomoca te digo, apenas, bueno, al menos ahí donde estamos.
1: Es que es Pomoca, güey.
0: Sí, claro.
1: Está bien lejos, güey.
0: Sí, por eso. Está, sí, está, sí. Está. Pero a ti te digo que el de ya de...
1: Ya, este bimestre.
0: Marzo, abril, sí. No, abril y mayo.
1: Abril y mayo.
0: Abril y mayo. No lo pagues.
1: Nada.
0: No.
1: Cualquier cosa me vengo aquí a instalar.
0: Mira, 18 horas
1: con clima. Está buenísimo, aquí está.
0: 18 horas de clima en directo.
1: Ay, no, hombre, aquí ya. Y mientras otros se están quejando de las fallas de luz, obviamente.
0: Pues sí.
1: Oigan, le tengo un comentario. No se ofenda, amigos de tránsito. Amigos de tránsito, por favor, amigos del ayuntamiento y amigos del gobierno. En las noches les está dando por muy bien trabajar y reencarpetar Ruiz Cortines de, pongamos la altura, Chema, ayúdame, la altura sería de aquí, de Avenida Universidad.
0: Ajá.
1: De Avenida Universidad hacia Europlaza.
0: Ajá,
1: ¿es uno?
0: Sí, sí, sí. Hacia
1: entonces,
0: los monos.
1: Están reencarpetando el carril de alta, los dos carriles de alta, pero se les ha ocurrido desviarnos por la lateral desde ya muy temprano, muy temprana distancia, ¿sí? Y muy tardía distancia. ¿A qué me refiero? Que nos están mandando a todos a partir de Avenida Universidad, ya te desvían a fuerza, bajas al carril lateral del lado derecho, circule con precaución, y entonces ya te mandan y te avientas dos semáforos.
0: Ajá.
1: Y el de Paseo Tabasco en las noches está muy mal sincronizado, dura muy poquito, entonces se hace un trafical. Entonces yo aplaudo mucho que ayuntamiento, gobierno y tránsito estén trabajando de la mano y trabajen de noche, que así se debería de hacer todo este tipo de trabajos, pero solo por favor, tránsito, por favor, coordinen el semáforo de Paseo Tabasco. Y denos a nosotros, que estamos haciendo mucho tráfico en esa avenida lateral, denos un poco más de tiempo para cruzar. Por favorcito, nada más es eso.
0: No, gracias. Siguiente pregunta.
1: Nada más es eso, ¿no? Nada más es eso. Por favor, sincronicen ese micrófono de paseo, ese micrófono, ese semáforo de Paseo Tabasco, a que nos dé un poco más de tiempo a todos los que nos están desviando de Ruiz Cortines, para que circulemos con más facilidad. Porque de ahí, pasando Plaza de Toros, es que ya te están incorporando al carril de alta de Ruiz Cortines. Pero no están haciendo el trabajo en todo ese tramo, ¿eh? Hay trabajos que ya lograron hacer, o sea, la Chichona ya está reencarpetada. Bajas la Chichona y más adelantito, ya ahí siguen, ya rasparon para reencarpetar. Ya iban avanzando. Qué bueno, me da mucho gusto. La verdad es que así se tiene que trabajar en las noches. Pero pues consideren que si sus semáforos están sincronizados para que en la noche duren menos porque hay menos tráfico, ahorita sí estamos ocasionando nosotros el tráfico por desviarnos a esa lateral ahí en Paseo Tabasco. Denos un poquito más de tiempo para cruzar. Comentario al margen, nada más. Y felicidades por trabajar en noche. La verdad es que así se debe de trabajar.
3: Sí, sí.
1: Así se debe de trabajar. Pero bueno, ¿cómo están? ¿Todo bien? Sí, qué padre. Vámonos, a ver, primero, quiero agradecer a TC Digital, distribuidor autorizado Telcel, que como siempre nos comunica con ustedes. 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Sí. Vámonos con el tema de esta noche. Hoy vamos a descacharrizar nuestra vida. Hoy vamos a descacharrizar nuestra vida. ¿Y a qué voy? Porque el tema de esta noche es cosas que te juro que no necesito. Cosas que realmente no necesitas en tu vida, pero que ahí están. Que ahí las tienes, o que ahí te las andan ofreciendo, o que te andan creando un motivo por el cual sí lo vas a necesitar. Te andan creando la necesidad, meramente la necesidad, pero que realmente no necesitamos.
0: O que ya está en tu wish list.
1: Está en tu lista de deseos, sí, pero que realmente no necesitas. No.
0: Otro termo, por ejemplo.
1: Que te escuche mi esposa, por favor.
0: Ya tienes 25 termos.
1: Más, yo creo.
0: Sí. Y, ¡ay! Es que este color no lo tengo, pero ya tienes 25 y nada más usas el mismo. Vayan a su cajonera, a la cena, sí, y chequen cuántos termos tienen. ¡Ay, pero es que ese es un nuevo color! Con los del café que no te digo cómo se llama. Uh-huh. Ya ves que sacaron los termitos y todo, que los venden en 800 y 900 varos.
1: Hey,
0: y la gente, con tal de figurar, pues los compra cuando, oye, ya tienen.
1: Claro, a ver, son cosas que juras no necesitas, pero que ahí las quieres, ahí las tienes, ahí las compras, hay todo. Mándanos tu mensaje, analiza qué es lo que hay en casa, analiza qué es lo que tienes en tu coche. No sé, cosas así que dices, neta, esto no lo necesito. Mándanos tu mensaje 9932-595119, 9932-595119. Ejemplo, güey, ¿has visto? Yo no entiendo, güey, esa máscara infrarroja, güey. Esas que son para darte...
0: Ay, pero es para facial, quitarte las arrugas y todo.
1: Ay, no, güey, a ver, a ver.
0: Sí sirve, sí, no, no. Así, a ver. Con la belleza y el cuidado de la piel.
1: Güey, no, esa madre no se necesita, güey.
0: No, ¿cómo no? Esas sí funcionan. Sí funcionan.
1: Güey, ni... ¿ya la tienes?
0: Sí.
1: La tienes.
0: Pero tengo la que metes al congelador y se enfría y te la pones para las ojeras y así. Esa que me costó como 700 pesos, nada más. Pero esa infrarroja que dices tú, creo que se conecta y que...
1: Sí, se conecta la corriente. Ay, y
0: pues es que no me alcanzó, pero ya está en la lista de deseos.
1: No, no, Chema. Sí. No la necesitas, güey.
0: Yo lo sé, soy
1: no, perfecto. No, no, no, no, no porque seas perfecto, pero... Güey, es que al final la tecnología bueno, parte del marketing que se vive en nuestro mundo es crearnos la necesidad. Pero antes no existían estas jaladas.
0: Pues por eso se arrugaban bien gacho.
1: No, no necesariamente.
0: Ahorita ya no, ahorita nos vemos como chavitos de 20.
1: Los termos, nos dicen por acá, los termos. ¿Sí? Cosa que no necesitamos tantos termos. O sea, ponle que uno, ok. Pero mucha gente que colecciona los termos, güey.
0: Y no los usa, lo peor de todo. Ajá. Que no los usa, que nada más los tiene ahí de colección. Y cuando quieres algo, no, no los usas.
1: Ahora, ¿tú estarías de acuerdo en que no necesitamos una aspiradora?
0: Es que sí se necesita una aspiradora.
1: ¿No crees que nos hayan creado la necesidad?
0: No, porque sí funciona.
1: Al momento en que se inventó.
0: Pero hay aspiradoras de aspiradoras a aspiradoras. A mí, en lo personal, a mí, si me preguntas, esas aspiradoras de
1: redondas, automáticas.
0: Esas que van mapeando tu casa y que chuc, chuc, chuc, chuc, y que se supone que alrededor de los muebles y todo. A mí se me hace, aparte de carísimas.
1: Es una estupidez.
0: Innecesario.
1: Se me hace una estupidez.
0: Porque mira, compra la de 600 pesos, no sirve. Nada más hace ruido. La chida es la de 19 mil pesos. Pero 19 mil pesos.
1: Pero ahora,
0: ¿para que te barra la casa?
1: Pero date cuenta, una aspiradora normal.
0: Ajá.
1: No sé en qué año se ha de haber inventado la primera aspiradora. A ver, chécale. Producción, por favor. ¿En qué año se inventó la primera aspiradora? Pero, ¿no crees que entonces, antes qué hacían sin aspiradora? Pues barrer, güey. ¿No crees que nos crearon la necesidad al momento del invento?
0: Pues sí, en 1901, y el ingeniero inglés Hoover, Cecil Watt.
1: Hoover, uh-huh. Hasta de las lavadoras, Hoover.
0: Ajá.
1: Pero, ¿no crees? O sea, que realmente, ejemplo, una aspiradora podría decirte, va, utiliza tu aspiradora para aquellos que tienen alfombra en su casa.
0: Ajá.
1: Porque es muy difícil barrer la alfombra. Que a mí me encantaba barrer alfombras, la neta. La verdad es que...
0: Sí, sí, sí.
1: Se sabe. No, o sea, antes se barría, güey.
0: Se sacudía. Sí, sí, sí. Pero pues ahora te ahorras tiempo y dinero aspirando. Pero bueno, ¿tú tienes aspiradora en casa?
1: Sí, güey. Pero nunca se ha usado.
0: ¿No?
1: Se ha usado yo creo que una, dos veces y para el mueble.
0: Sí, sí, sí, sí.
1: O sea, ya sea para el sillón.
0: Sí, sí, sí, para el sillón. Sí, wey. Con el perrito, el pelo del perrito y todo. Ajá. Pero no es una aspiradora de 25 mil pesos.
1: No, sí. No, de esas de 600 pesos.
0: Es una
1: pesos,
0: devoradora,
1: sí.
0: De 600 pesos.
1: Sí, sí, sí.
0: Digo,
1: güey,
0: esa es una necesidad básica. Pero ahora, comprarte una aspiradora de 25 mil pesos, eso creo que ya sería el gasto innecesario.
1: Sí, exacto.
0: La aspiradora carísima de París.
1: Recuerden que hoy estamos hablando de cosas que no necesitas, que realmente no necesitas. Ejemplo, un refri para tus cremas, güey.
0: Un refri para tus botellas de vino, Rafa Ricardes. Ahí está tu cava. Yo en el modo de Sofi. ¿Para eso querías comprarla? ¿Para tenerla ahí nada más?
1: Lo mismo, ¿eh? Su refri de cremas, güey. Pero te voy a decir algo. Ahí te va. Me mataste con lo de la cava. 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
0: Ahí está.
1: Oye,
0: ofreces de las que te la compren.
1: Vendo mi cava. Vendo mi cava, neta sí la vendo, ¿eh? Neta sí la vendo. Está desconectada. Son esas cavas que tienes conectadas, son refrigeradores que mantienen la temperatura exacta para el vino blanco o para el vino tinto, de dos temperaturas diferentes. Es como para... 18 botellas, uh-huh. Bla, bla, bla. La vendo, si alguien está interesado. Está desconectada. Pues no hay vinos.
0: No me da tiempo de enfriarlos, se los pongo como caigan.
1: 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Ahí está, güey, cosas que 99-32-59-51-19, 99-32-59-51-19. Con este comentario yo estoy totalmente de acuerdo. Realmente, cosa que no necesitamos, el celular más caro. Estoy totalmente de acuerdo. De hecho, yo estoy en contra contra los iPhones. Estoy totalmente en contra de que cada año sale uno nuevo y cada vez más caro y cada vez más caro, y la euforia que esto provoca. Neta, puedes hacer cosas maravillosas con otros celulares muchísimo más baratos. Pero nunca se lo digas a un güey que trae iPhone. Sí, sí. No, ¿cómo crees? Porque con el mío, güey.
0: El haces, Zoom.
1: No haces exactamente lo mismo con uno más barato.
0: Bueno, no exactamente lo mismo, pero sí.
1: No, sí, güey. Yo, mira, muchos tienen envidia del mío. El mío está baratísimo. Uh-huh. De las fotos que toma, el video que toma. Llevo años con él, nunca se me ha puesto nada. ¿No? Entonces, pues ahí está. Cosas que no sé ustedes qué opinen. Vayan mandando su mensaje, 99-32-59-51-19. Oye, por acá, más mensajes. Dice, hola Rafa, ¿recuerdan eso que vendían en la televisión llamado BioShaker? Que te subías para que empezara a vibrar y con esa vibración, según bajabas de peso.
0: Sí, sí, sí.
1: Lo peor de todo, güey, es llegar a casa de tu mamá y darte cuenta que lo compró, güey.
0: ¿Sí?
1: Ese y todo ese tipo de productos baratos, bueno, no son baratos, son caros, pero chafas, productos chafas que nada más te engañan, güey. Que realmente nada más te engañan. Es cierto. Bueno, ustedes vayan mandando sus mensajes, 99-32-59-51-19. Güey, cosas que juras realmente no necesitas, pero ¿por qué las compras? ¿Recuerdas? No sé si te acuerdas, pero se hizo viral. Los botes de basura con sensor y Wi-Fi. Bote de basura con sensor y Wi-Fi, cabrón. Güey, un bote de basura, lo más moderno sería aquel que con el pie abres la tapa y avientas la basura, güey.
0: Sí, ese.
1: Ese es el más moderno, cabrón.
0: Sí. ¿Para qué quieres Wi-Fi en el bote de basura?
1: No era una estupidez, güey.
0: Es como los refrigeradores que traen pantalla y que puedes ver el YouTube, que puedes ver. ¿Para qué quieres una pantalla en el refrigerador si tienes tu pantalla?
1: Bueno, te voy a decir una cosa. Esos refrigeradores.
0: Ajá. Tú porque tienes uno.
1: Ajá. No, yo no tengo ese.
0: Ajá.
1: Pero sé de esos refrigeradores que tienen pantalla.
0: Ajá.
1: Que realmente si los programas, a manera de que puedes tú, al momento de meter las manzanas, todo, el mismo refrigerador identifica los productos que vas metiendo. Y cuando ya se te están acabando los productos, te avisa.

0: parte de lo que te ven. Te crean, claro, la necesidad.
1: Claro.
0: Mándenos su mensaje, opinen ustedes, 9932-595119. Vamos a ir a música, pero regresando, vamos a regalar boletos para la obra de teatro que se llevará a cabo el día de mañana, que ustedes no se pueden perder. La verdad es que va a estar buenísima. Esta obra de teatro se llama El diario de un loco en Villahermosa. Bueno, El diario de un loco, que será en Villahermosa, interpretada por Sebastián, que tuve el privilegio y el gusto de entrevistarlo en el programa de la mañana, a Sebastián Desma. Es un gran actor teatral. Bueno, también ha protagonizado películas y demás. Y hay mucho, no me suena el nombre. Seguramente no, pero cuando lo veas físicamente dirás, ah, sí, ya sé quién es. Pero es que él es realmente más cotizado y mucho más famoso en el teatro. Y este es un monólogo increíble, que es el diario de un loco, de cómo una persona, la esquizofrenia, lo va llevando poco a poco. Esta maravillosa obra de teatro, voy a tener dos pases dobles para el día de mañana sábado en la función de las 9 de la noche. Función de 9 de la noche, que de hecho yo voy a ir a la de, ya tenemos nuestro boleto, a la de las 9 de la noche. Allá nos vamos a ver. Los precios están súper accesibles. Tú puedes comprar en arema.mx los boletos en línea, o directamente en la taquilla del Teatro Esperanza Iris. Así es que vale la pena. Vámonos con música, regresamos, no le cambies. Regresamos con estas cortesías, al rato les digo la dinámica. No le cambien.
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0: viejo que suena ahora.
1: Para relajarte, un tema más. Sí, un tema más que te relaje. Sí, un tema más que te relaje. Regresamos al show.
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5: Las 8 con 37 minutos.
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0: Vámonos con comentarios. Buenas noches, Rafa y Chema. Aquí en Tabasco lo que es innecesario son los boilers. A lo mucho solo tenemos una semana de frío al año.
1: Beta, la verdad sí, mejor una regadera eléctrica.
0: De hecho, sí, hasta gastas mucho menos gas y
2: sí,
0: todo.
2: Sí. Porque un boiler, sí, la instalación hidráulica, que suba, que baje, que no sé qué pasa. Mantenerlo, sí. Mantener el pilotito encendido. Andale. Sí, la verdad que sí. Y sí es cierto, yo sí uso el agua caliente cuando hace frío, pero pues ya es muy extremo cuando bajamos a 20 grados.
0: Ey.
2: Y no es todo el año.
0: Así es. Y dice, hola, buenas noches. Las tablets y los smartwatches para mí son algo innecesario. Saludos, soy Daniel. Ahí te va. Estoy de acuerdo con los smartwatches. Estoy de acuerdo con tu comentario. Pero fíjate que de las tabletas, ahí sí no tanto. Digo, es llevar tu computadora a donde quieras con una tableta. Cosa que las computadoras de escritorio sabes que son súper difíciles de andar moviendo por todos lados, ¿no? Entonces, no sé, con tanta tecnología hoy en día y tantas cosas que se hacen en la computadora.
2: Pero si ya tienes tu laptop, ¿para qué quieres una...?
0: Porque sales de la casa quizás y en la calle puedes trabajar, güey.
2: Pero tu laptop te la llevas a todos lados.
0: Puede ser una laptop y no una tableta también.
2: Pero si tienes
0: puede
2: tablet ser. Y laptop, ahí sí.
0: Ahí sí, como que qué onda, ¿no? Como que innecesario. Pero bueno, tenemos estos dos pases dobles, dos boletos dobles, para que mañana se vayan a la obra de teatro del Diario de un Loco, que se lleva a cabo en el Teatro Esperanza Iris. Hay dos funciones, 6:30 y 9 de la noche. Tenemos boletos para las 9 de la noche, para las primeras dos personas que nos marquen y nos mencionen tres cosas que no necesitamos.
2: Que no hayamos dicho.
0: Obviamente, no se vale repetir. Y que sean buenas cosas, o sea, que realmente nos convenzas de que no necesitamos esas tres cosas. Márcanos al 9932-595119. 9932-595119, llamada directa, no llamada por WhatsApp, no se permite llamada de WhatsApp, sino llamada directa, y que nos digas tres cosas que realmente no necesitamos. Esa es la idea. Vamos a ver quién está en línea en este momento. Bueno.
3: Bueno.
0: Sí, ¿quién habla?
3: Habla Cayetano.
0: ¿Qué pasó, Cayetano? ¿Cómo estás?
3: Sí, bueno, bueno.
0: Bueno, aquí estamos. Buenas noches.
3: Bueno. Sí, habla Cayetano.
0: ¿Qué pasó, gracias. Cayetano? ¿Cómo estás? Ya te escuchamos. ¿Cómo estás?
3: Bien, gracias.
0: Qué bueno. ¿A qué te dedicas, Cayetano?
3: Soy biólogo.
0: ¿Biólogo?
3: Sí.
0: Ok. ¿Y dónde trabajas o qué?
3: En una empresa muy grandota.
0: No, pues yo ya... Te escucho muy lejos, viejo. ¿Estás en altavoz o algo?
3: Ajá. Ahí.
0: Ándale, gracias. Gracias, Cayetano. A ver, en una empresa, ok, trabajas en una empresa, sí. Pero en esa empresa, ¿qué haces?
3: Ah, pues todo lo que es el medio ambiente.
0: Ajá.
3: Sí. Cuestiones de impacto ambiental, manejo de recursos, okay. Áreas naturales protegidas.
0: Ok. Ok, gracias, ok, ya, ahora sí ya me queda muy claro cuáles han sido tus labores. Cayetano, qué gusto saludarte. Viejo, ¿quieres irte a la obra de teatro del Diario de un Loco?
3: Sí, claro.
0: Perfecto, dime tres cosas que realmente no necesitamos y nos tienes que convencer, si no nos convences no ganas.
3: Que realmente no necesitamos. Uh-huh. Ropa de marca.
0: Ay, ya.
3: Sí. Eso no necesitamos.
0: No necesitamos, güey.
2: Pero tú usas ropa de marca.
3: Pues no, y pues solo cuando hay ofertas, pues compro ropa que me gusta, y no tanto por la marca, sino porque me
0: porque
3: gusta.
0: Te gusta, porque te queda bien, porque te acomoda también. ¿Sí? Porque hay un diferenciador entre la ropa de marca y la ropa no de marca, que es cómo te puede acomodar, ¿no? El tipo de tela también muchas veces llega a ser diferente, ¿no?
3: Sí, incluso es ropa muy económica, que es bonita, cómoda.
0: Sí.
3: Y pues esa la compro, ¿no?
0: Yo estoy de acuerdo contigo, Cayetano. Me convenciste con la primera. ¿Qué otro, qué otra cosa no necesitamos?
3: Un teléfono sofisticado.
0: Ya lo habíamos dicho. Ya. Pásate otro. Ya habíamos dicho, hasta criticado a los iPhones.
3: ¿Qué más no necesitamos? Uh-huh. Quizás.
0: Más bien.
3: Perdón, es que mi esposa me está coacheando.
0: Sí, dice sí. Que, señora, dice diga.
3: Dice que no me necesita a mí, pero no, eso no vale, ¿verdad?
0: Necesario, Cayetano.
1: Necesitamos un marido biólogo, ¿no?
3: Digo, no, espérate.
1: Segundo acierto.
0: Sí, muy bien, me convenciste. ¿Qué más?
3: Sí, valió. Por ejemplo, para pasar un buen rato, no necesita uno tomar alcohol, por ejemplo, ¿no?
0: Ay.
3: Uno pasarla bien sin tomar alcohol.
0: Sin tomar, claro. Claro, y ahí vamos bien, dice el otro. No, tienes razón. Tienes toda la razón del mundo. Pero tú sí te echas tus alipuses, tú sí te echas tus cubits.
3: De vez en cuando.
0: Te invito una. A ver, échate una luz. Ahí te voy a servir una. Ahí está. Salud, güey. Sí, de vez en cuando está bien, ¿no? De vez en cuando está bien. Pero no necesitas todos los días andar, o en todas las fiestas andar bebiendo y ponerte hasta las chanclas para pasarla bien, la neta. Porque después no. Ni la pasas bien. Ahora, ok, ya llevas dos. Una más que te sople la señora.
3: Manejar a alta velocidad. Eso es muy peligroso y no justifica nunca ir rápido para llegar a algún lugar.
0: Y voy contigo, vamos a sumarle a una cosa que no necesitamos con tu comentario. Creo que esos coches mega superdeportivos en ciudad, güey.
3: Bueno.
0: ¿No? O sea, ¿para qué si ni los puedes correr bien?
1: Chaparritos que no pasan el tope.
0: Ándale.
3: No, luego más con el pavimento de la ciudad, los baches amuelan rapidísimo.
0: Exactamente. Y te sale carísimo el mantenimiento. Estoy de acuerdo con tus comentarios, Cayetano. Eres ganador, te vas a ir con tu amante. Me habías dicho que ibas a llevar a tu amante, ¿no?
3: Mi amante esposa.
0: Ah, bueno. Sálvate, güey. Sálvate. Oye, Cayetano, te llevas tus pases dobles. Te voy a pedir que me mandes tu nombre completo por WhatsApp a este mismo número el que me estás marcando. ¿Sí?
3: Okay.
0: Tu nombre completo, por favor, para que te haga llegar tus vales, bueno, tus pases digitales para la función de las 9 de la noche.
3: Perfecto.
0: ¿Sale?
3: Sí, tenía la intención de ir al teatro mañana, pero qué bueno que me gané los pases.
0: Qué bueno, lo vas a disfrutar mucho. Por allá estaremos, yo también ya tengo mis boletos.
3: Ah, perfecto. ¿Eh? Ahí nos conocemos.
0: Árale, un abrazo, cuídese mucho, Cayetano, espero tu mensaje. Saludos, buenas noches, bye bye. 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Señoras y señores, sí, sí, me queda un pase doble. Un pase doble para la persona que nos marque y nos diga tres cosas que realmente no necesitamos, que es el tema de hoy. Márcanos 9932-595119. 9932-595119. Dice Rafa, otra cosa que no necesitamos es la comida chatarra como Sabritas y refresco. No me los quites, cabrón. Dice que lo consumo, ¿eh? Pero es algo que podríamos vivir sin ellos. Hasta estaríamos mejor. Claro. Claro que estaríamos mejor. Y lo que realmente no se necesita es el cigarro. Para mí, el vicio más pensativo que hay. Ok. Claro. También, digo, hay muchas cosas, cierto, que al final hasta vicios se vuelven, ¿no? Pero que...
4: Sí, sí.
0: Con el uso constante de esto, nos han creado una necesidad, desgraciadamente, y se vuelven en un vicio. Como el refresco de cola, ¿no? Como aquellos que son asiduos a las papitas y Sabritas y cuanta cosa.
2: Yo por eso pura cola, nada de refresco. ¿Qué?
0: ¿Cómo? No, yo nomás por eso la coca. Yo nada más por eso es la coca. Y y así, tienes razón, viejo. Mándanos tu mensaje 9932-595119 y márcanos por el último pase doble. Pase doble para la función de mañana. Es mañana, 9 de la noche, Teatro Esperanza Iris, El Diario de un Loco. Excelente obra de teatro. Es una obra de teatro que te hace reír, que te hace llorar, que te hace pensar, reflexionar. Está buenísima. Vale la pena. Así es que márcanos, ese es nuestro último pase doble para la función de mañana, 9 de la noche, 9932-595119, 9932-595119. Vamos a ver a quién tenemos aquí en la línea. A ver, permítame tantito, ahorita le conecto, señor. Espérame tantito, espérame. No, no, bueno.
2: Responde.
0: Bueno.
2: Dile ahí donde dice responder.
0: No.
2: ¿Sí?
0: No, es que ahí está la llamada, espérate. Bueno.
5: Bueno,
0: ¿habla usted de manera interesada o desinteresada?
5: Interesada, o sea, yo soy muy interesado.
0: Mi estimada Parca, qué gusto saludarte.
5: ¿Cómo estamos? Aquí la estoy escuchando, todos los días los escucho.
0: Qué bueno, me da, gracias. Gracias, viejo.
5: No les mando tanto mensaje para no aburrirlos a veces.
0: Ah, está bien, amigo, pero ya sabemos que ahí andas en la audiencia, como siempre.
5: Aquí andamos dándole. Oye, duro porque... se pone difícil el tráfico.
0: Así es. Oye, ¿vas a querer boletos para El Diario de un Loco?
5: No, tengo con quién ir. Mi vieja dice que no me necesita.
0: Ah, bueno, está bien. Estás dándole chance a alguien más. Eso es lo importante.
5: Ah, y otra sí, porque pues no puedo yo seguir con ella. Y ahorita ya está con los nietos, que se los lleven el fin de semana.
0: Ah,
5: pues
0: no. Que quiera ir. No, ya me imagino. No, está bien, tienes razón, viejo. Gracias por darle chance a alguien más. Pero bueno, mientras tu llamada, la agradecemos muchísimo. Opínanos del tema, cosas que no necesitamos.
5: Bueno, pues cosas que no necesitamos. Los lujos, o sea, ¿cómo te diría? La alta joyería.
0: La
5: joyería en exceso.
0: Ok.
5: O sea,
0: no la necesitamos. No la porque necesitamos, ya... ok.
5: Sí, pues prácticamente ya pasó a la historia.
0: Uh-huh.
5: Ahorita ya no es ni conveniente andar alajado uno todo para arriba y para abajo.
0: Sí, y normalmente el que compra una joya o un reloj carísimo, ¿qué es lo que hace? Lo tiene escondido en su casa, ¿no?
5: ¿Para qué lo compras?
0: Exacto. ¿Qué dicen? Agarra plusvalía. Muchos ahí en las finanzas dicen que por cuestión de inversión, que igual y vale la pena. Pero la neta, imagínate, para mí algo mecánico, ejemplo, un reloj carísimo de París, para mí nunca me ha creado la emoción y de pensar que va ganando cierta plusvalía, sino al contrario. Yo siento que siempre se van a demeritar por el mismo uso, porque si ya le pusiste un rayoncito, que por si ya se manchó, que por lo que fuera, pues también se va demeritando. Aunque dicen otros expertos que no importa, los relojes, ejemplo, siguen ganando valor. Sí, no sé.
5: Habrán pero muchos... muchas veces te traen problemas.
0: También.
5: Porque muchas veces lo dejas en algún lugar por años, uh-huh, y desafortunadamente algún familiar, porque ha sucedido en muchos casos,
0: claro,
5: lo encuentra, lo ve, dice, bueno, y este nadie lo ha visto, para vos, y ya cuando lo vas a buscar, ya no está.
0: Ejemplo, imagínate que tú tengas la oportunidad algún día de comprarte un Rolex, ¿no? Que puedes comprarte un Rolex desde 200,000 pesos, 150,000 pesos, hasta millones de pesos puede costar un reloj Rolex, ¿sí? Pero mantenerlo te cuesta mínimo 20,000 pesos al año, güey. Mínimo. Lo tienes que por obligación mandar a mantenimiento una vez al año y ese mantenimiento te cuesta 20,000 pesos.
5: O algo como la que a mí me pasó. Yo trabajaba en un hotel y llegaba un señor que compraba monedas antiguas. Ahí conocí los 5 de oro, monedas del 0720, de la balanza.
0: Ajá.
5: Y cuando se iba esta persona, seguían llegando y yo se las compraba. Ya no el costo que la compraba, yo las compraba más barato.
0: Uh-huh.
5: Y empecé a coleccionarla precisamente con esa ilusión de que iban a subir de valor. Y por eso te hice este comentario.
0: Claro.
5: Te las di a mi madre a guardar. Desafortunadamente fallece mi madre. Cuando le pregunto a mis hermanos que si dónde estaba un alhajero que tenía mi madre, nadie supo dónde estaba, dónde quedó.
0: No manches, güey.
5: Sí, nadie supo. Yo estaba, ya que yo soy de Michoacán, yo ya estaba aquí en Tabasco. Cuando me avisaron, fui para allá, después del sepelio y todo. Les pregunté a mis hermanos, fíjate que mi mamá tenía trono, aquí no hay nada. Nadie supo nada.
0: No manches, güey.
5: Por eso digo, no tiene chiste comprar alhajas o guardar bienes caros.
0: Sí, también, tienes razón. Pero eso sí, de repente pueden perderse y bye. ¿Qué caso tiene? ¿Qué caso tuvo? Muy cierto, muy cierto. Estoy de acuerdo. Oye, ¿tú crees que sea necesario el consolador para el Chema?
5: Pues yo creo que ya no.
2: ¿Verdad que no? No,
5: no, ya hay muchos gratis.
2: Con Rafa tengo, ya para qué más. ¡Ay!
0: Sí, me encanta que siempre me da mi lugar, güey.
2: Claro, por supuesto.
0: Está bien. Pero, oye, Parquita, gracias por tu llamada, viejo.
5: Ya sabes, estoy para servirles ahí cuando gusten. Aquí andamos también. Si necesitan algún servicio, nomás me gritan.
0: Claro que sí, viejo. Te mandamos un abrazote enorme a ti y a tu familia, bueno, bonita. Bien.
5: Pásenla bonito, Dios los bendiga. Igualmente. Saludos a todo el auditorio.
0: Gracias, gracias, viejo. Ahí está, señoras y señores. Mándenos su mensaje, opine, participe. 9932-5951-19. 9932-5951-19. Gracias. Oye, voy a ir a corte comercial. 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Vámonos con música. Yo regreso con ustedes. Esto es algo de Playa Limbo. Se llama Todo y Nada. Y regreso ya con el último regalo, ¿eh? El último boleto doble para la función de mañana del Diario de un Loco. No le cambias.
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4: Las 9 con 5 minutos.
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1: Desde hace 8 años, la Agencia de Seguridad, Energía y Ambiente, ASEA, de la Semarnat, ha registrado 28 expedientes relacionados con accidentes petroleros en aguas del Golfo de México, de los cuales 12 se han resuelto al no encontrarse actos sujetos a sanción. A través del portal de transparencia, la ASEA informa que en ninguno de los 12 expedientes concluidos ha emitido sanción alguna al no determinarse infracción sancionable. El organismo federal también señala que al mes de marzo de este año mantiene 16 expedientes en análisis. En los últimos años, Pemex registró 404 accidentes en sus instalaciones petroleras marinas, entre ellos 19 derrames y 17 fugas. Grupos ambientalistas denunciaron que entre el 2025 y 2026 detectaron 10 derrames de crudo en el Golfo de México. De acuerdo con el Plan Nacional de Contingencia para Derrames de Hidrocarburos y Sustancias Nocivas Potencialmente Peligrosas en las zonas marinas mexicanas, se deberá informar a la ASEA cualquier contingencia de este tipo en aguas nacionales. No obstante, la petrolera omite reportarlo en algunos casos. Esta situación es una evidencia de la distancia entre la realidad de los accidentes petroleros en el Golfo de México y la institución encargada de supervisarlos y sancionarlos. Hasta el siguiente comentario.
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0: sí, márquenos. Se nos van los últimos dos boletos para la función del Diario de un Loco mañana, Teatro Esperanza Iris, 9 de la noche. No se lo pierda. Gran función. De hecho, las dos funciones están chidas, bien vendidas, Mucha gente que quiere ver la obra. Entonces, pues usted tiene el privilegio de ir gratis. Márquenos 99-32-59-51-19 y menciónenos tres cosas que no necesitamos. Esa es la intención. Tres cosas que no necesitamos. Márquenos y díganos tres cosas que no necesitamos. Sea parte del programa. Nosotros encantados de recibirlos. Gracias, muchísimas gracias. 99-32-59-51-19. 99-32-59-51-19. Dice: ay, qué bueno que no han mencionado el álbum del mundial.
1: Innecesario.
0: Güey, es innecesario, claro. Pero ¿cómo te crean la necesidad?
1: Sí, claro, por supuesto.
0: Yo la neta no lo he comprado, no lo voy a comprar, porque no soy fanático del fútbol, pero hay muchos fanáticos que, aparte, es histórico este mundial para México. ¿Cuándo va a regresar un mundial a México?
1: Pues,
0: ¿quién sabe?
1: ¿Quién sabe?
0: La verdad es que es un volado, ¿no?
1: Pero ya salió la comunidad LGBTYXZ a decir que es lo más homosexual que un hombre compre estampitas de hombres para coleccionarlas en un álbum. Y muchos dijeron: ay, sí, cierto.
0: Y más si le van a la América.
1: Pues ahí se las dejo. Pero sí, la comunidad dijo: no hay nada más homosexual que comprar un álbum para coleccionar fotos de hombres.
0: Estampitas de hombres.
1: Ahí sus estampitas de hombres.
0: Ahí se los dejamos al costo.
1: Ahí lo leí nada más.
0: No, y aparte todo lo que le inviertes, güey.
1: Uh-huh. O sea, oye, sí, es una lana, güey. En cuanto a maletas, ya tienes la maleta básica para salir de viaje, pero quieres la de carrito porque pesa mucho la maleta. Ajá. Y tienes la de carrito chica, pero necesitas la maleta grande porque no te caben todas las cosas ahí, porque cuando haces viajes de más de una semana, pues necesitas más espacio. Yo soy de las personas que se vaya 2 días o un mes de vacaciones, siento que con 2 pantalones de mezclilla, 4 calzones y 4 playeras, armas todo tu viaje.
0: No, dependiendo cuántos días vayas, güey.
1: Obviamente, no al lugar vas a poner que vayas,
0: no te vas a poner a lavar calzones. Lavas,
1: claro que sí.
0: Ay, no, güey.
1: Claro que sí.
0: Qué flojera, güey.
1: Ahí en el hotel donde estás, su lavadita y listo. A mí no me gusta cargar con equipaje cuando uno viaja, porque es muy... no sabes dónde dejar la maleta, no sabes dónde ponerla. Mientras que con tu mochilita vas, vienes, subes, bajas y listo.
0: Ey.
1: Pero a mí sí se me hace gasto innecesario.
0: Pero te voy a decir una cosa. Fíjate
1: las
0: que
1: maletas.
0: Yo tenía el juego de maletas. Ya sabes, la grandotota, la mediana y la chiquita que es para... la chiquita que subes al avión.
1: Ajá.
0: Bueno, pinches aerolíneas, güey. Que han cambiado también sus políticas y que del equipaje de mano, que cada vez es más chiquito. Pues la chiquita que está diseñada de una marca Samsonite, diseñada para eso, pues ya no me la aceptaron, güey. No, es que no cabe, no es el tamaño. A ver, díselo a Samsonite, güey. O sea, ¿a mí qué me vienes a decir? Te estoy trayendo la más pequeña, la que es, así lo dicen,
1: es la maleta de mano.
0: Maleta de mano, güey. No, pleito que me aventé una vez así con la aerolínea. Entonces, ¿qué se tuvo que hacer? Tuvimos que comprar la maletita más chica, güey.
1: La cosmetiquera, di.
0: La cosmetiquera, mana. La cosmetiquera, mana. Márquenos el último pase doble para la función de teatro de El Diario de un Loco. No sé, no, le va a encantar. Márquenos al 99-32-59-51-19. De hecho, a Cayetano ya le hicimos llegar sus boletos. Felicidades, Cayetano, ya los tienes, son tuyos. Por acá dice: hola, buenas noches. Creo que no necesitas aparentar un estilo de vida que no puedes sostener. También, tienes razón. Yo creo que una palomera en tu casa es totalmente innecesario, güey.
1: Ahorita que salió,
0: pero qué rico,
1: viste la moda. 450 varos la palomera. 450 pesos la palomera. Y hubo gente que se peleó.
0: Sí, por ella, claro.
1: Por ella.
0: Claro.
1: No, sí es cierto. ¿Y luego para qué la quieres? No vas ahí, se estorba en la cocina.
0: Sí, sí, sí, sí.
1: Para los que tienen espacio para coleccionarla, dientes porque la tienen en un espacio. Pero los que no, ahí anda rodando en la sala, anda rodando en la cocina y no sirve la palomera.
0: Por acá yo sí necesito el refri para las cremas, nos dicen. Ok, cada quien, ¿no? ¿No? Y dice, es que con el calor sí se hacen súper feas, se calientan y demás, y el bloqueador, que después son muy caros, se aguada demasiado.
1: O se no recuerdo cómo se le llama en química, que se dividen la grasa del agua micelar o lo que le pongan a las cremas. Y sí es verdad, las cremas se echan a perder por el calor, los bloqueadores.
0: Pero ¿estás de acuerdo que te crearon una necesidad con ese refrigerador para cosméticos?
1: Pues sí, porque lo puedes meter en tu refri normal, en un espacio.
0: Claro.
1: No. Sofi, no te van a comprar el refri.
0: Ya lo tiene, güey.
1: Las cremas.
0: Nada más que no lo tiene conectado, güey. Gracias a Dios. Gracias por mi cava, güey, porque consume luz a madre, güey. No, ahí
1: ahora,
0: sí.
1: Yo fui muy asiduo, asedio. Estaba yo en contra, y tú me vas a decir si sí o si no. Un microondas en casa, ¿lo necesitas o no lo necesitas?
0: Te crearon la necesidad, desgraciadamente nos crearon la necesidad.
1: Yo estuve 11 años sin microondas en la casa.
0: Yo también muchos años sin microondas.
1: Y calentaba lo que quería calentar en la estufa.
0: Claro.
1: Que la pizza le pones una poquita de agua y se hace así. Que las tortillas en tu comalito. Que la comida que quedó la tapas a baño María. O sea, calentábamos la comida en la estufa.
0: Claro.
1: Nos regalan un microondas, bien chido, y ahora todo se calienta en el microondas.
0: Sí. Bueno.
1: Absolutamente todo se calienta en el microondas. Y dices tú, pero si antes no lo necesitaba y podía yo calentar la comida. Entonces, siento yo que es innecesario, pero sí es útil un horno de microondas.
0: Sí, sí, es innecesario. Yo digo que es innecesario, sí puedes vivir sin él. Pero nos crearon la necesidad, güey. O sea, las palomitas, ejemplo. O sea, que ahora compra las palomitas para microondas, pero pues antes hacías las palomitas en la estufa.
1: Y son más ricas las de la estufa.
0: De hecho, sí, son mucho más ricas. Sí, mucho más ricas. Sí, sí. ¿No? Pero bueno, cosas innecesarias. Pero, oye, como aquí nos dicen, hola, buenas noches. La Thermomix, totalmente de acuerdo. Totalmente de acuerdo. Se me hace. Híjole. De lo más innecesario.
1: De hecho, carísima para empezar.
0: Aparte es carísima, ¿sí? Carísima. Que de hecho ya le bajaron el
1: precio, pero no deja de
0: pero costar. Porque también, aparte otra, ya no hay tanto furor por la Thermomix, güey. Ya no hay tanto. Antes era, en redes sociales y todo mundo diciendo de su Thermomix. Y ahorita ya nada escuchas de la Thermomix, güey. Porque se te pasa también como que la moda. O sea, te puedo asegurar que los que han comprado una Thermomix, hoy en día, ya ni la utilizan. Es un aparatejo más ahí.
1: Mira, los hay desde 75 mil pesos hasta los de 8 mil, 30 mil, 19 mil, 32 mil, 12 mil.
0: Ah, no, no, no.
1: 18,500.
0: No, neta, a mí se me hace como que aparte fomentarte sí. La peor de las flojeras del mundo, ¿eh?
1: Sí, sí. ¿No? Además, no es como que le pongas todo el sazón cuando cocinas, porque se supone que te cocina todo ya, ¿no? Ajá. Metes los ingredientes juntos y ya.
0: Sí, según te hace todo, ¿no? Pero bueno, cada quien. Estoy de acuerdo con Chema, de esas aspiradoras robots no sirven para nada. No, y más si tu casa que tienes escaloncitos y todo ese rollo.
1: No puede, no sube.
0: Ajá, exacto. No. Estoy de acuerdo.
1: Sí,
0: otro
1: sí.
0: Vaso. Otro vaso de Starbucks. Güey, esos amantes de la marca, no manchen, güey, ya, güey. Hasta se apasionan, van y hacen cola cuando sale alguna promoción nueva.
1: O los revenden y los compran al doble, al triple de lo que puede valer.
0: No, neta, Nel. Neta, Nel.
1: Sí.
0: 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Vámonos con música y regresamos. Más boletos, más regalos, sí, después del corte.
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3: Las 9 con 26 minutos.
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8: Y estamos de regreso, señoras y señores. Los últimos pases dobles para la función de mañana. Sí. 9 de la noche, Teatro Esperanza Iris, El Diario de un Loco. Excelente obra, excelente Meneliki, que vale la pena. Así es que, márcanos 99-32-59-51-19. Dinos tres cosas que realmente no necesitamos. De eso estamos hablando hoy. Tres cosas que no necesitamos. Comparte con nosotros, sé parte del programa. Dice, hola, buenas noches, soy Luis Herrera. Un reloj inteligente de 8,000 pesos. Claro, al final termino viendo la hora en el celular como siempre, sí. O contestando las llamadas al final en tu celular. Estoy de acuerdo. Dice por acá, hola, buenas noches, soy Mariana. Dice, tener 14 pares de tenis cuando uso los mismos tres toda la semana. ¿Sí? Sobre todo ustedes, mujeres, zapatos y todo eso. No manches, sí, está cañón. Ahí sí está cañón. Dice por acá. Una televisión enorme en el cuarto. La prendía nomás para quedarme dormido. Saludos, soy Héctor. Saludos, Héctor. Dice, comprar ropa por si algún día adelgazo. Adelgazo, y ahí sigue guardada.
9: Sí, porque mira, eso de las pantallas es cierto. ¿Cuántas pantallas hay en la casa? Una en la sala, una en el cuarto de los papás, una en el cuarto de los peques. Si eres pudiente y tienes cuarto de visita, pues también a la visita hay que ponerle pantalla. Uh-huh. ¿Sí? Entonces, mínimo son 4 pantallas.
8: ¿Tú cuántas
9: en
8: tienes?
9: En la casa, 2.
8: 2.
9: ¿Sí? En la sala y en la recámara. Uh-huh. Las otras dos recámaras no tienen, porque la visita no, pero tiene clima. Sí, para cuando llegue. Ahora, ¿un mini split es indispensable o no es indispensable?
8: ¿Qué pondrías en lugar del mini split?
9: ¿En ventilador?
8: Si es necesario.
9: ¿Si es necesario? Sí. ¿Un mini split si es necesario? ¿Ya se volvió parte de la canasta básica?
8: Yo creo que sí, güey.
9: Sí, ¿verdad?
8: Con estos calores sí, güey.
9: Sí.
8: Sí,
9: doctor, dígame.

0: Ay, claro que no. Sí, oye, doctor, entonces, continúe, por favor.
1: Sí, mira, pagar 5 plataformas de streaming, güey, para terminar viendo la misma serie repetida. Sí, sí, güey. Sí. Saludos, Fernando, un abrazo. Estoy de acuerdo.
0: Sí, a ver, ¿tú qué tienes?
1: Nada más en Netflix.
0: Yo acabo de dejar de pagar Netflix.
1: No, porque fíjate, subió, que ese es lo que, ¿sí, más
0: que subió?
1: Sí, subió, güey.
0: Subió y ahora me... Así, porque te dice... Puedes, sí, me así, porque dice, hay un paquete básico de 100 y tantos pesos donde con comerciales puedes ver algunas,
1: sí,
0: series,
1: no todas,
0: y algunas películas. No todas. Entonces, ¿qué caso tiene que yo esté pagando? Donde aparte de que ya me metiste comerciales, no me vas a dejar ver todo tu catálogo. A mí sí se me hizo una grosería y lo dejé pagar. Después de 11 años se dejó de pagar, no, menos.
1: Sí, pero nosotros pues lo que hacemos es que compartimos en familia. Por ejemplo, yo tengo el Netflix, yo lo pago, uh-huh, ¿no? DSB, mi mamá, uh-huh, que no está aquí, está en otro lado. Sí, sí, logramos, sí, hacer el chanchullo para que pudiera verlo ella.
0: ¿Sí?
1: No, realmente yo lo contraté con dos cuentas.
0: Sí, con dos cuentas, sí se puede.
1: Y nada más, eso es lo único que pago. Ajá. Pero de ahí en fuera, mi cuñada paga el Amazon Prime.
0: Ajá, el Prime.
1: Y nos comparte, ya nos incluyó ahí.
0: Ajá. Pero tú no le compartes.
1: Yo no le comparto Netflix. No, yo bien ojete.
0: Ajá, sí, claro. ¿No? Sí.
1: Y así.
0: Por entonces, ¿eh? Pero, usuario pero no válido. Pero,
1: y el ejemplo, y el VIX lo paga mi esposa.
0: Ajá.
1: Pero vieras que realmente lo que más vemos es Netflix. O sea, como bien dicen en este mensaje, solamente ves...
0: La misma serie.
1: Sí.
0: Ay, te ves bien guapo con lentes.
1: Oigan, vean la serie, por cierto, súper recomendada, la de Berlín, de La Casa de Papel.
0: ¿Está en Netflix?
1: Está en Netflix.
0: No, güey, la puedo ver.
1: Ya no la puedes ver.
0: Solamente tus ojos
1: está
0: hermosos.
1: Está buenísima, güey.
0: ¿Sí? ¿Como tú?
1: Ya, güey.
0: Es que de veras te ves bien guapo con lentes.
1: Déjame en paz, güey. La de La Casa de Papel, la de Berlín, que es una precuela de la serie de La Casa de Papel.
0: Cosas innecesarias, precuelas de las películas.
1: Pero está muy buena, güey.
0: Como la de
1: la. Tiene su propia historia.
0: Juegos del Hambre.
1: O sea, tienen su propia historia y excelentes actuaciones. Está súper divertida. Véanla. Muy recomendada. La tienen en Netflix.
0: Va.
1: Hoy la voy a terminar de ver.
0: ¿Comprar un garrafón de agua de 50 pesos o ir a rellenar? Y por 10 varos.
1: No, güey, yo sí voy a comprar, güey. Yo sí compro el garrafón.
0: Compras el garrafón 50.
1: No, es que sí, se me hace muy caro. No, se me hace muy caro. La verdad es que sí se me hace que
0: agüita
1: que
0: de
1: le ha aumentado mucho. Pero no confío en esas aguas de 10 varos. La neta, no confío en las aguas de 10 varos, güey. Rellenarlo y todo ese rollo, neta no.
0: Sí,
1: neta
0: sí,
1: no.
0: Sí. No. Y ni en los filtros que para que tu agua no, propia wey, casa no, y todo, no, ¿verdad?
1: No, de hecho ni es recomendable en Tabasco.
0: Sí, sí.
1: No es recomendable en Tabasco tener esos filtros. No.
0: Entonces no, hay que comprar agüita buena.
1: Pues
0: para tu salud.
1: Donde te sientas más cómodo,
0: mejor. Para tu pancita. Para lo que te alcance, di. No manches, también.
1: Oye, guardar, dice, algo innecesario, guardar toppers vacíos de crema y de helado, porque algún día sirven.
0: Pero
1: ya
0: sí
1: parece
0: sirven.
1: Museo.
0: No,
1: saludos,
0: pero
1: soy
0: sí.
1: Norma.
0: Norma, ahí sí discúlpame, pero si va tu hijo, va tu nieto, va tu vecina a pedirte algo, ya tus Tupperwares, los chidos, los buenos, ya no regresan. Dales en los del yogur, dales en los de la crema. Sí, a mí me impresiona ver, y es muy tabasqueño porque para mi pueblo no se da, que muchas personas compran la leche y luego recortan el cartón en la parte de arriba, lo lavan y meten al congelador el cartón de leche y hacen hielos, uh-huh, con el cartón de leche, no sé si lo has visto.
1: Sí.
0: Muy tabasqueño de acá. Yo digo, ¿pero por qué?
1: ¿No? No, y de hecho hay otra recomendación también. En las bolsas ese tipo Ziploc que te cierran muy bien.
0: Ajá.
1: Metes la llenas de agua purificada.
0: Sí,
1: y la cierras muy bien. Y esa es la que congelas.
0: Sí.
1: Y
0: sí,
1: al momento
0: sí,
1: en que quieras hielo, pum, los destruyes, ya te salen los pedazos de hielo y listo.
0: Sí. Pero me impresionó que el cartón de leche lo utilizan para...
1: Sí, eso también
0: para
1: es,
0: hacer
1: es
0: hielo.
1: Muy normal, sí. ¿Mm? Igual, te sale el pedazote de hielo.
0: Oh, sí.
1: El pedazo. Vamos a un corte directo.
0: Dices.
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0: 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Vámonos un corte directo y regresamos. No le cambie.
1: ¿Qué? ¿Ya te dio sueño? Aguanta el palo.
2: Perdón. Aguanta el palito.
1: No. Perdón, que no te dé sueño y aguanta el brinquito. Regresamos.
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5: Las 9:39.
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0: Oye, la gente opinando cosas que realmente no necesitas, ¿eh? Siendo honesto, que no necesitas. Y la gente opinando, Daniel, gracias, Daniel, un abrazo. Una cafetera carísima que hace 18 tipos de café, güey, y yo sigo tomando el soluble de siempre. Deja eso, Daniel. Espérate, ¿esas de las cápsulas? ¿Esas cafeteras de las cápsulas? Güey, ahí te voy a dar el tip, güey. Y les voy a dar el tip a todos los que nos están escuchando. Están las cápsulas de plástico rellenables.
1: Reutilizables.
0: Reutilizables. Buenísimas. Las compras en internet. Súper varas. Y le pones el café de tu preferencia. Le pones las rellenas de tu cafecito y el mismo sistema. Y sale tu taza de café al momento y riquísima. La neta. Porque las capsulitas son carísimas, güey. Carísimas, y si tú eres cafetero así de corazón, carísimas. Y ponle que digas, ay, bueno, voy a tener ahí para de repente ofrecer un capuchino, ¿no? A un invitado, lo que fuera. Ahí voy a tener. Tienen caducidad, güey. Tienen caducidad esas cápsulas. Entonces, también no tienen caso. Tienes razón. Dice, una freidora de aire tamaño industrial para cocinar nuggets una vez por semana. Soy Jorge, buenas noches. Güey, ¿cuántas veces usas esa freidora de aire, güey? A la semana, al mes.
1: Yo nada, estuve de comprarla porque dije, ay, qué chido, pero no gastan, güey, bastante luz.
0: Aparte de que gastan bastante luz, amigo, neta, no la usas seguido.
1: Sí, ¿no?
0: Es muy raro que la uses, güey. Al principio sí, ay, mira, la receta de cómo hacer los pinches huevos. Y la receta de cómo hacer no sé qué. Papas, y no sé qué. Pan, deja, güey, al rato ya, güey, ya. Se te olvida, ¿no? Dice. Apps para hacer ejercicio. La caminadora terminó siendo perchero premium también, güey.
1: O secadora de toallas y sábanas.
0: Sí, güey, sí, güey. La caminadora, la bicicleta, todo, o sea, ahí están como percheros. Totalmente de acuerdo contigo. Ay, ay, ay. Dice, comprar comida saludable y luego pedir tacos porque ya mañana empiezo. Soy Ricardo, saludos. Güey, sí. Mira, lo mejor de todo, la neta, lo que yo ya he aprendido después de tantos intentos de comer sano y ponerte a dieta y todo ese rollo, nada más mídele, güey. O sea, mídete un poco y date el gusto de todo lo que se te antoje, pero mídete, no te des el atascón, creo yo, no sé ustedes. 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Vámonos con buena música. Esto es lo más reciente que ha sacado de Rolling Stones.
2: Sí, sí.
0: Se llama Living in the Heart of Love. Y nosotros regresamos, no le cambies.
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2: Las 9 con 52 minutos.
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9: Desde hace 8 años, la Agencia de Seguridad, Energía y Ambiente, ASEA, de la Semarnat, ha registrado 28 expedientes relacionados con accidentes petroleros en aguas del Golfo de México, de los cuales 12 se han resuelto al no encontrarse actos sujetos a sanción. A través del portal de transparencia, la ASEA informa que en ninguno de los 12 expedientes concluidos ha emitido sanción alguna al no determinarse infracción sanción. El organismo federal también señala que al mes de marzo de este año mantiene 16 expedientes en análisis. En los últimos años, Pemex registró 404 accidentes en sus instalaciones petroleras marinas, entre ellos 19 derrames y 17 fugas. Grupos ambientalistas denunciaron que entre el 2025 y 2026 detectaron 10 derrames de crudo en el Golfo de México. De acuerdo con el Plan Nacional de Contingencia para Derrames de Hidrocarburos y Sustancias Nocivas Potencialmente Peligrosas en las zonas marinas mexicanas, se deberá informar a la ASEA cualquier contingencia de este tipo en aguas nacionales. No obstante, la petrolera omite reportarlo en algunos casos. Esta situación es una evidencia de la distancia entre la realidad de los accidentes petroleros en el Golfo de México y la institución encargada de supervisarlos y sancionarlos. Hasta el siguiente comentario.
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0: 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Porque aquí estamos para divertirnos.
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0: vamos, señores, señores. Excelente fin de semana. Nos escuchamos el lunes. No se lo pierda. Pásela bonito. Si hace carnita asada, invite, por favor.
1: Pero que cada quien lleve la suya. Sí, y sus salsas y su carne.
0: Lleva tu que bebé.
1: También, aparte.
0: Ah, entonces, ¿para qué me invitas?
1: Pues, vamos mejor a tu casa. ¿Verdad?
0: Nos vemos, Chema. Gracias, se quedan contigo.
1: Feliz fin de semana. El lunes nos escuchamos 8 de la noche con un tema más que les va a gustar en el brinquito de la noche. Pero quédense en sintonía de los 40, que la música se queda con ustedes hasta el último playlist, donde nos volvemos a escuchar con la información de todo lo que nos espera mañana.
0: Así será. Gracias, Chema. Gracias a todos ustedes. Pásenla bonito. Hasta la próxima. Adiós.
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0: Hasta aquí un tema más, que estoy seguro te encantó, pero te esperamos en la próxima emisión con más chistes, más regalos, más sorpresas, pero sobre todo con otro tema más. ¿Es en serio otro tema más que te va a encantar? Digo, esto del tema más creo que ya me está gustando. Bueno, ya, total, si te gusta o no te gusta un tema más, aquí te esperamos. Duermen como quesadillas, calientitas y dobladitas. No, pues para esto mejor les digo, duermen como hot dogs con la salchicha en medio, o mejor aún, como tamalito con la carnita adentro. Bueno, aquí ya no se puede más. Se acabó el brinquito de la noche. Adiós. 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
0: Las 10 en punto. Hoy.
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4: Bienvenidas y bienvenidos a Revista del Consumidor Radio. Soy Joy Ramírez. Hoy, en el Platillo Sabio Profeco, nos acompaña Mati Vargas, cocinera tradicional queretana, quien nos va a enseñar a preparar unas deliciosas salchichas a la mexicana desde cero. Bienvenida, Mati.
5: Gracias, Joy. Esta receta les va a encantar. Comenzamos. Los ingredientes que necesitamos para hacer las salchichas caseras son 1 kilo de pechuga de pollo, 400 gramos de hielo picado, 200 gramos de lardo de cerdo o lomo de cerdo, 140 gramos de fécula de maíz, 20 gramos de sal, 16 gramos de cebolla en polvo, 8 gramos de fosfato de sodio, 8 gramos de sal cura, una cucharadita cafetera de paprika, agua, funda de celulosa para la salchicha e hilo de algodón. Para nuestra preparación de salchichas a la mexicana, requerimos 2 jitomates medianos en cubos, media cebolla fileteada, 1 chile verde, 1 diente de ajo fileteado, cilantro picado, sal al gusto, aceite y 6 de las salchichas que vamos a preparar cortadas en rodajas. Comenzaremos preparando el embutido. Primero, cortamos la carne en cubos pequeños y la ponemos en la licuadora junto con las sales mezcladas. Y mientras se licúa, agregamos una tercera parte del hielo molido. Además, añadimos nuestro colorante natural, que es la paprika. Luego, el lardo de cerdo o lomo de cerdo. Y al final, el resto de los ingredientes, incluyendo el hielo. Licuamos hasta que se integren bien los ingredientes y reservamos la mezcla en un bowl. Ahora, para darle forma a las salchichas, colocamos la mezcla dentro de la manga y embutimos en la funda de celulosa, rellenando a presión las tiras largas y atamos por uno de los extremos. Dividimos las salchichas en porciones atándolas con hilo de algodón. Para cocinarlas, colocamos las tiras de salchichas en las bolsas resellables de grado alimenticio y extraemos la mayor cantidad de aire posible. Calentamos previamente el agua a punto de ebullición, introducimos la bolsa de salchichas y cocinamos de 30 a 40 minutos. Al finalizar la cocción, sumergimos las salchichas en un bol con agua fría y hielos. Esto es para crear un choque térmico y las llevamos a refrigeración por 24 horas. Es muy importante que no retiremos la funda de celulosa hasta que las vayamos a usar. Ya seleccionadas, Las colocamos en una bolsa al alto vacío para almacenarlas en el refrigerador. Estas salchichas pueden durar una semana almacenadas en refrigeración dentro de la bolsa. Ahora vamos a llevar estas salchichas caseras a otro nivel. Para su preparación, agregamos aceite en una cazuela y sofreímos la cebolla, el ajo e incorporamos las rodajas de salchicha. Agregamos el chile picado y después el jitomate en cubitos. Sazonamos con una pizca de sal y colocamos un poco de cilantro picado. Por último, dejamos cocinar por 10 minutos aproximadamente hasta que todo quede bien integrado. Recuerden que el platillo Sabio Profeco es fácil de preparar, tiene buen sabor, aporta un balance nutricional y rinde para varias porciones. Anímense a prepararlo y cuéntenos en nuestras redes sociales cómo les fue. Yo soy Mati Vargas, cocinera tradicional queretana, y fue un gusto cocinar con ustedes.
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3: El aguacate es una de las grandes aportaciones de México para el mundo. Es un alimento de textura suave y sabor inconfundible que proviene del árbol Persea americana, originario del centro de México y zonas altas de Guatemala.
2: Su nombre proviene del náhuatl aguacatl y según la región, también se le conoce como abocado, palta, cura o pagua. Este alimento posee una gran versatilidad culinaria, además de aportar un alto contenido de grasas saludables, fibra, vitaminas y minerales.
3: En 2024, el aguacate se consolidó como el tercer producto agroalimentario más exportado por México. Esto lo posiciona como un pilar estratégico del sector agrícola y del comercio exterior nacional. Asimismo, México concentra alrededor del 28% de la producción global, lo que lo convierte en el principal productor a escala internacional.
2: Pero no todos los aguacates son iguales. Cada uno tiene características distintas, por lo que tienen distintos usos. Puede ser aguacate Hass, el más popular en el mercado internacional. Si buscas una textura cremosa, este es el elegido, además de tener un inconfundible sabor a nuez. No te dejes engañar. Cuando su cáscara se torna oscura, casi negra, es que está en su punto. Lo mejor, está disponible todo el año.
3: Aguacate criollo. Tiene una cáscara muy delgada y suave, que en algunos casos es comestible. Además, destaca por su gran resistencia al frío.
2: Aguacate fuerte. Con su forma de pera, este aguacate luce una cáscara gruesa, ligeramente áspera con puntos amarillos. Por dentro, tiene una pulpa muy cremosa. Está disponible desde finales de otoño hasta la primavera.
3: El aguacate es un gran aliado para tu salud. Aquí te contamos cómo te ayuda. Tendrás una salud cardiovascular envidiable, ya que sus grasas monoinsaturadas son expertas en reducir el colesterol malo y elevan el bueno, evitando que se acumule en tus vasos sanguíneos. Tiene poder antioxidante. Gracias a su vitamina E, disminuye el riesgo de enfermedades cardiovasculares y degenerativas.
2: Si buscas mejorar tu salud digestiva, su alto contenido de fibra y agua son la clave. Juntos favorecen el tránsito intestinal y previenen el estreñimiento. Gracias a que es bajo en sodio, pero muy alto en magnesio y potasio, el aguacate es el alimento adecuado para personas con hipertensión arterial.
3: Para que puedas aprovechar todos estos beneficios en tu salud, te compartimos algunas recomendaciones de compra. Observa el color de la piel y prefiere los aguacates de color más oscuro, ya que generalmente indican mayor madurez. Ojo con los golpes. Elige siempre una cáscara sin magulladuras, manchas profundas ni grietas.
2: Haz la prueba de firmeza. Lo ideal es que se sienta firme, pero ceder ligeramente al presionarlo. Para evitar su oxidación, solo aplica unas gotas de limón sobre la pulpa. Guárdalo en un recipiente hermético y directo al refrigerador. Eso sí, si ya está maduro, no esperes mucho. Consúmelo en 1 o 2 días.
3: Compra aguacates verdes. A temperatura ambiente, estos alcanzarán su punto óptimo de maduración en unos 4 o 5 días. ¿Los necesitas antes? Acelera el proceso. Envuélvelos en papel periódico o colócalos en una bolsa de papel. Siempre a temperatura ambiente.
2: Detén la maduración. Si tu aguacate ya está maduro, pero no lo vas a usar todavía, refrigéralo. 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
2: Las 10 con 13 minutos.
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2: Las 10 con 28 minutos.
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2: Las 10 con 43 minutos.
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2: Las 10 con 55 minutos.
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1: Desde hace 8 años, la Agencia de Seguridad, Energía y Ambiente, ASEA, de la Semarnat, ha registrado 28 expedientes relacionados con accidentes petroleros en aguas del Golfo de México, de los cuales 12 se han resuelto al no encontrarse actos sujetos a sanción. A través del portal de transparencia, la ASEA informa que en ninguno de los 12 expedientes concluidos ha emitido sanción alguna al no determinarse infracción sancionable. El organismo federal también señala que al mes de marzo de este año mantiene 16 expedientes en análisis. En los últimos años, Pemex registró 404 accidentes en sus instalaciones petroleras marinas, entre ellos 19 derrames y 17 fugas. Grupos ambientalistas denunciaron que entre el 2025 y 2026 detectaron 10 derrames de crudo en el Golfo de México. De acuerdo con el Plan Nacional de Contingencia para Derrames de Hidrocarburos y Sustancias Nocivas Potencialmente Peligrosas en las Zonas Marinas Mexicanas, se deberá informar a la ASEA cualquier contingencia de este tipo en aguas nacionales. No obstante, la petrolera omite reportarlo en algunos casos. Esta situación es una evidencia de la distancia entre la realidad de los accidentes petroleros en el Golfo de México y la institución encargada de supervisarlos y sancionarlos. Hasta el siguiente comentario.
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4: Las 11 con un minuto.

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1: Las 11 de la noche con 5 minutos. Arrancamos el último playlist de este viernes, Suki, 22 de mayo del 2026. Yo soy el Chema Segura y te doy la bienvenida a la última hora de programación, donde de las 10 canciones que ha programado la producción, ya escuchamos la primera. Fue One Direction cantando Light Will, We're Young. Y ¿qué te parece si nos vamos con la información directamente de lo que nos espera mañana? Ya te la sabes, yo aquí te comparto cuántos días faltan, cuántos nos quedan, qué se celebra, quién cumple años, cómo va a estar el clima y más, para que al iniciar un nuevo día nadie te diga, nadie te cuente. Tú estés bien informado y con toda la actitud arranques un nuevo amanecer. Así que ¡bam, bam, bam! ¡Vámonos con lo que nos espera mañana! Pues mañana sábado 23 de mayo será el día 143 de este año y nos quedarán solamente 222 días para finalizar el 2026. Sigue siendo primavera en el hemisferio norte y otoño en el hemisferio sur. En los días internacionales y mundiales, mañana es el Día Internacional para la Erradicación de la Fístula Obstétrica, y las mujeres que han dado a luz saben qué es la fístula obstétrica, y quienes no sepan se los voy a platicar en un minuto. El 23 de mayo es el Día Internacional para la Erradicación de la Fístula Obstétrica, una fecha proclamada por la ONU para hacer conciencia a la población acerca de esta grave lesión que sufren muchas mujeres durante el parto, especialmente en países con sistemas sanitarios deficientes. La fístula obstétrica es una de las consecuencias más graves que puede generarse durante un parto con complicaciones. Ocurre cuando la cabeza del bebé comprime los tejidos blandos durante mucho tiempo, causando la falta de flujo sanguíneo en esa zona y, por ende, la necrosis del tejido, de forma que se produce un agujero entre la vagina y el recto. Las mujeres que sufren esas lesiones y no son intervenidas quirúrgicamente padecen de incontinencia urinaria o fecal, derivando en afecciones médicas crónicas, depresión e inclusive aislamiento social. Es un problema que puede prevenirse y puede tratarse, pero nos hace falta información. Es por eso que el 23 de mayo, o sea, mañana, en el Día Internacional para la Erradicación de la Fístula Obstétrica, se han creado programas para que las mujeres que están encinta o embarazadas pues tengan los conocimientos, y los médicos también, por supuesto, el alcance de poder prevenir esta situación. 23 de mayo, Día Internacional de la Erradicación de la Fístula Obstétrica. También es el Día Internacional del Fútbol Femenino. El 23 de mayo se homenajea a aquellas mujeres y niñas que han ido venciendo las barreras en un deporte que ha sido mal considerado tradicionalmente solo para varones. Se celebra el Día Internacional del Fútbol Femenino. Con ello se pretende visibilizar la importancia de fomentar la igualdad de género y la equidad en las diferentes disciplinas deportivas. Asimismo, también generar conciencia acerca de la influencia del fútbol en las niñas y en las mujeres. Como curiosidad, solo dos días más tarde, el 25 de mayo, se celebra el Día Mundial del Fútbol, una fecha proclamada oficialmente por las Naciones Unidas y que engloba a todo el entorno de este deporte tan multitudinario. Así que mañana, chavas que les guste el fucho, felicidades, Día Internacional del Fútbol Femenino. Vámonos con esto, es de Clean Bandit y Sean Paul, se llama Rockabye y suena en los 40 con toda la actitud.
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2: 11 de la noche, 22 minutos. Escuchamos a Nirvana cantando Come As You Are en Los 40. Con toda la actitud, seguimos con lo que nos espera mañana. Fíjate que mañana es el Día Mundial de la Tortuga, pero no para celebrarlo con una en el plato, ¿eh? No. El 23 de mayo se celebra el Día Mundial de la Tortuga para hacer conciencia a la población mundial acerca de esta especie que se encuentra en peligro de extinción. Asimismo, promover las acciones necesarias para proteger y ayudar a la supervivencia de estos reptiles ancestrales. Este Día Mundial surgió en el 2000 por iniciativa de la ONG estadounidense American Tortoise Rescue, la organización creada en 1990 para proteger a todas las especies de tortugas terrestres y marinas, con la finalidad de divulgar información acerca de la importancia de las tortugas, así como incentivar el respeto hasta a esta especie reptil. Y aquí en nuestro estado somos ricos porque hay varias especies que se encuentran en el territorio y es que debemos preservarlas. No son alimento, están en peligro de extinción. Promovamos la educación y el respeto hacia las especies. Algunos factores que ponen en riesgo la conservación de las especies de tortugas están relacionadas primero con la destrucción de su hábitat, el comercio de su carne para la elaboración de comidas exóticas, así como el tráfico y comercio ilegal de huevos y también de tortugas. Mañana hacer conciencia en el Día Mundial de las Tortugas. 23 de mayo, Día Mundial de la Tortuga. También mañana, 23 de mayo, se conmemora el Día Mundial contra el Meloma. Y ojo aquí, porque el sol está dando con todo, ¿eh? Y el meloma o cáncer de piel es propenso para aquellas personas que no se cuidan. El 23 de mayo se celebra el Día Mundial contra el Melanoma, con la finalidad de sensibilizar y hacer conciencia a la población acerca de este tipo de cáncer de piel, así como divulgar la importancia y del diagnóstico precoz de esta enfermedad. El melanoma representa el 4% de los tumores malignos de la piel, incrementando su incidencia a nivel mundial en los últimos 25 años. Pero en general, ¿qué es el melanoma? Pues es el tipo más grave de cáncer de piel, conocido como melanoma maligno y melanoma cutáneo, que se forma en las células, que son los melanocitos, que producen melanina, el pigmento que le da color a la piel. Es curable si se detecta a tiempo. El melanoma maligno es uno de los tumores más letales, ya que representa el 75% de todas las muertes por cáncer de piel, siendo más propenso a propagarse a otras partes del cuerpo o tejidos. Se presenta en forma de lunares inusuales e irregulares, existentes o también de nueva aparición, o por cambios de tamaño, forma o color de una parte de la piel. Hay que revisarse constantemente esos lunares, no deben crecer, no debe haber nuevos lunares, y si los hay, hay que tenerlos en observación. Es la primera alerta para prevenir el melanoma. Mañana es, pues, el Día Internacional, Día Mundial contra el Melanoma. La exposición constante a la radiación ultravioleta de la luz solar y de camas solares es uno de los factores que inciden en la aparición de melanomas. La edad, el género, la mutación genética y las lesiones precursoras, ¿sí? Así que a estar pendientes con el cuidado de su piel para evitar el melanoma, el cáncer de piel. Mañana hacer conciencia en el Día Mundial contra el Melanoma. Vámonos con más música. Esto es de Ed Sheeran, se llama I Don't Care, y lo escuchas en Los 40 con toda la actitud.
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2: Las 11 con 30 minutos.
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0: Las 11 de la noche con 38 minutos fue Kenny G con Vivo cantando By the Time This Night aquí en los 40 con toda la actitud. Vámonos con el santoral de mañana, pero sí es cierto, producción, muchas gracias, no me pasaste este efeméride. Mañana 23 de mayo en nuestro país se celebra el Día del Estudiante. El Día del Estudiante, esto en conmemoración al movimiento estudiantil de 1929 que logró la autonomía de la Universidad Nacional Autónoma de México. Y bueno, por eso se celebra 23 de mayo el Día del Estudiante en nuestro país. Y ahora sí, en el santoral de mañana 23 de mayo, Santa Humildad, San Juan Bautista de Rossi y San Desiderio. Si conoces algún Desiderio, algún Juan por Juan Bautista de Rossi o alguna persona que se llame Humildad, que nos hace falta mucha humildad, ¿verdad? Pues felicita la mañana, 23 de mayo, Día de Santa Humildad, San Juan Bautista de Rossi y San Desiderio. Y ahora sí, en las efemérides del 23 de mayo, los acontecimientos que marcaron esta fecha, te platico que el 23 de mayo del 2012 se inició el caso BatiLeaks al detener la gendarmería de la Ciudad del Vaticano al mayordomo del Papa Benedicto XVI, Paolo Gabriel, por supuestamente develar documentos secretos que aparecieron en el libro Su Santidad, Los Papeles Secretos de Benedicto XVI. También el 23 de mayo del 2010 se emitió el último capítulo de la exitosa serie Perdidos, Lost, de manera simultánea en todo el mundo. El 23 de mayo del 2009, Hilda Díaz funda el Día Internacional del Primer Beso en Catia La Mar, Estado Vargas, en Venezuela, en honor a los primeros besos del verdadero amor. Una efeméride que aún no ha tomado fuerza desde el 2009. También el 23 de mayo, pero de 1995, la empresa de informática Sun Microsystems desarrolla el lenguaje de programación Java. El 23 de mayo de 1982 se estrena The Wall, película musical de Pink Floyd en Reino Unido. Pink Floyd de Reino, allá en Reino Unido, fíjate. El 23 de mayo también, pero de 1822, comenzaban las obras del primer ferrocarril abierto al público del mundo en usar locomotoras de vapor para unir a las ciudades de Stockton y Darlington en Reino Unido. Fueron los acontecimientos que marcaron el 23 de mayo. Vámonos con más música. Esto es de Phil Collins. Se llama Another Day in Paradise. Otro día del paraíso en los 40. Con toda la actitud.
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0: Las 11 con 46 minutos.
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2: Desde hace 8 años, la Agencia de Seguridad, Energía y Ambiente, ASEA, de la Semarnat, ha registrado 28 expedientes relacionados con accidentes petroleros en aguas del Golfo de México, de los cuales 12 se han resuelto al no encontrarse actos sujetos a sanción. A través del portal de transparencia, la ASEA informa que en ninguno de los 12 expedientes concluidos ha emitido sanción alguna al no determinarse infracción sancionable. El organismo federal también señala que al mes de marzo de este año mantiene 16 expedientes en análisis. En los últimos años, Pemex registró 404 accidentes en sus instalaciones petroleras marinas, entre ellos 19 derrames y 17 fugas. Grupos ambientalistas denunciaron que entre el 2025 y 2026 detectaron 10 derrames de crudo en el Golfo de México. De acuerdo con el Plan Nacional de Contingencia para Derrames de Hidrocarburos y Sustancias Nocivas Potencialmente Peligrosas en las zonas marinas mexicanas, se deberá informar a la ASEA cualquier contingencia de este tipo en aguas nacionales. No obstante, la petrolera omite reportarlo en algunos casos. Esta situación es una evidencia de la distancia entre la realidad de los accidentes petroleros en el Golfo de México y la institución encargada de supervisarlos y sancionarlos. Hasta el siguiente comentario.
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1: Ya son las 11 de la noche con 52 minutos. Estamos sobre el tiempo, ya terminando la última recta final de este último playlist. Y lo hicimos escuchando a Gorillaz porque mañana es el cumpleaños de uno de sus integrantes, To Do, cuyo nombre real es Stuart Hadlepot. Es el vocalista principal, tecladista y miembro fundador de la banda virtual Gorillaz. Así como le escuchas, él en personaje se llama To Do, pero 2D, pero el nombre real es Stuart Hadlepot. Él mañana estará de cumpleaños. Es el principal vocalista de Gorillaz. También mañana es el cumpleaños de alguien que nos va a cantar para despedirse, pero no nos vamos a ir sin antes saber cómo va a estar el clima. En estos momentos tenemos 28 grados de temperatura. Para mañana se espera mínima de 27, máxima de 39. Habrá mucho calor. La sensación térmica llegará hasta los 47 grados. Así que mañana a tomar mucha agua, a hidratarse y caminar por la sombrita. Para el domingo, mínima de 25, máxima de 37. Y el lunes esperan lluvias dispersas con temperaturas mínimas de 24, máximas de 35. Fin de semana calurosito. Así las cosas. Pues nosotros nos vamos a quedar con la cantante y compositora española Mónica Naranjo Carrasco, quien también es productora musical y presentadora española, reconocida por su voz hábil y poderosa, que ha publicado 7 álbumes de estudio y 6 álbumes en directo. Nació el 23 de mayo de 1974. Mañana Mónica Naranjo cumple 52 años y nos vamos a despedir con esta canción que se llama Hoy No, porque hoy no es su cumpleaños, es mañana. Y así le vamos a poner punto final a nuestra programación del día de hoy, pero mañana en punto de las 6 de la mañana arrancamos con la programación habitual. Y recuerda que a las 6 de la tarde con Poli March tenemos una hora de la discoteca más grande de México, así que no te lo pierdas. 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Nosotros nos escuchamos el lunes, si la vida nos lo permite, en el último playlist para juntos terminar un día más. Que tengas un excelente fin de semana, nos escuchamos pronto, hasta la próxima, adiós.
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2: Las 6:02.

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2: Las 6:31.
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1: Las 6:40.
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2: Las 7 con un minuto.
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2: Las 7 con 10 minutos.
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3: Las 7 con 29 minutos.
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2: Las 7 con 41 minutos.
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4: Las 8 con 2 minutos.
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2: Las 8 con 11 minutos.
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2: Las 8:31.
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2: Las 8 con 41 minutos.
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2: Las 9 con 2 minutos.
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2: Las 9 con 10 minutos.
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3: Las 9 con 29 minutos.

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2: Las 9 con 39 minutos.
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2: Las 10 con 3 minutos.
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2: Las 10 con 10 minutos.
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2: Las 10:32.
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2: Las 10 con 51 minutos.
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3: Las 11 con un minuto.
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2: Las 11 con 23 minutos.
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2: Las 11 con 31 minutos.
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2: Las 11 con 53 minutos.
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1: La salud pública de Tabasco exige hoy una academia comprometida que abandone las aulas teóricas y traduzca sus investigaciones en soluciones tangibles para la población. El reciente llamado del rector de la Universidad Juárez Autónoma de Tabasco, Guillermo Narváez, da en el clavo. Es una época de profundas transformaciones tecnológicas, ambientales y epidemiológicas. Las universidades no pueden ser espectadoras. Las instituciones de educación superior poseen el capital humano y la infraestructura científica necesaria para descifrar problemas locales apremiantes, desde la prevención de enfermedades crónicas hasta el impacto del cambio climático en la salud comunitaria. Sin embargo, este conocimiento se vuelve estéril si se queda archivado en bibliotecas o exclusivamente en revistas especializadas. El verdadero valor de la investigación contemporánea radica en su capacidad para generar alianzas estratégicas con los sectores públicos y privado, transformando la ciencia en políticas públicas efectivas que mejoren la calidad de vida de los tabasqueños. Frente a los retos sanitarios del siglo XXI, la participación universitaria ya no es un mérito opcional de prestigio institucional, sino una obligación social ineludible. Hasta el siguiente comentario.
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4: Las 12 con 3 minutos.

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2: Las 12 con 22 minutos.
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2: Las 12 con 33 minutos.
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1: Las 12 con 49 minutos.
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3: La salud pública de Tabasco exige hoy una academia comprometida que abandone las aulas teóricas y traduzca sus investigaciones en soluciones tangibles para la población. El reciente llamado del rector de la Universidad Juárez Autónoma de Tabasco, Guillermo Narváez, da en el clavo. Es una época de profundas transformaciones tecnológicas, ambientales y epidemiológicas. Las universidades no pueden ser espectadoras. Las instituciones de educación superior poseen el capital humano y la infraestructura científica necesaria para descifrar problemas locales apremiantes, desde la prevención de enfermedades crónicas hasta el impacto del cambio climático en la salud comunitaria. Sin embargo, este conocimiento se vuelve estéril si se queda archivado en bibliotecas o exclusivamente en revistas especializadas. El verdadero valor de la investigación contemporánea radica en su capacidad para generar alianzas estratégicas con los sectores públicos y privado, transformando la ciencia en políticas públicas efectivas que mejoren la calidad de vida de los tabasqueños. Frente a los retos sanitarios del siglo XXI, la participación universitaria ya no es un mérito opcional de prestigio institucional, sino una obligación social ineludible. Hasta el siguiente comentario.
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3: La una en punto.
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5: Estaquita precioso.
6: Bardito precioso. Qué
5: bueno. Muy buenas. Tengan todos ustedes. Qué gusto estar nuevamente al aire con todos ustedes.
6: De verdad, ¿eh?
5: Por azares del destino me llegó, alguien me mandó un audio que quiero compartir con todos ustedes. Es de otro programa de radio, de un programa de radio muy exitoso en México.
6: A ver.
5: Muy positivo y optimista.
6: ¿Quién es?
5: Es de Toño Esquinca.
6: Toño Esquinca y la muchedumbre.
5: La muchedumbre, ¿no?
6: Muchedumbre, sí. Nosotros somos la pinchedumbre, él tiene a la muchedumbre.
5: Exacto.
6: Este programa es la pinchedumbre del radio, ¿ok?
5: Y Toño, pues yo tengo el gusto de conocerlo personalmente. Es un caballero, es un tipo
6: educado. Es un tipazo, sin duda.
5: Amable.
6: Ese es buena
5: gente. Hace este radio, además, limpio, pulcro.
6: Pues mira,
5: jamás dice una grosería.
6: Él lo que trata de hacer es ayudar, dar consejos, hacer la vida más llevadera, o sea, tranquilizar a todo
5: el mundo,
6: ¿no?
5: Correcto. De frases motivacionales.
6: Así es.
5: Hace una radio muy, muy, muy limpia, muy bonita, ¿no? Y entonces, pues estaba haciendo una especie de juego como tipo los programas de concursos de la televisión.
6: Ajá.
5: Y sucedió esto. Adelante.
7: Otra oportunidad. ¿Listo?
8: Sí, listo.
7: Todo lo que pueda relacionado con una fruta.
8: Mujer, dinero, flexibilidad, esquina, hotel, peluca, minifalda, condón.
7: ¡Fruta!
8: ¡Ah, yo tengo mi puta!
7: ¿Cómo te voy a decir eso?
6: ¡Qué bello momento!
7: ¿Cómo te voy a decir eso?
8: Pues yo pensé, pues es que cambiaste de disco a puta.
7: No, usted está diciendo eso. ¿Cómo le voy a decir todo lo relacionado con? No.
8: Sí, dijiste.
7: No, ya no lo digas. Bueno, ya. Fruta.
6: Qué bárbaro. Qué momento.
7: Fruta de comer, exactamente. Bueno, de comer fruta.
8: Bueno, ya.
6: Pero me encanta la lista, lo tenía todo, güey. ¿Podemos oír otra vez todo lo relacionado con una meretriz, güey? Vamos a decir así, ¿no? Para que no suene tan feo. Pero ve nomás que
5: una fruta.
6: Pero lo tiene en la mano, o sea, lo tenía en la punta de la lengua. Se ve que él sí come frutas. Seguidón. No sé si verduras, pero frutas sí. Frutos con verdura, ¿no? Venga, a ver, una vez más.
8: Mujer, dinero, flexibilidad, esquina, hotel, peluca, minifalda, condón.
7: ¡Fruta!
8: Yo tengo.
6: Oye, pero a ver. Flexibilidad. De todo lo demás que digo está normal, pero la flexibilidad.
5: Yo creo
6: de
5: que
6: ella,
5: no todas
6: de
5: tienen
6: él.
5: La misma flexibilidad.
6: Bueno, habrá unas que tienen ya su.
5: Menos.
6: Habrá unas que tienen ya su terminal para pagar con tarjeta y todo. Ya ves que ahora ya puedes comprar tu terminal para cobrar con tarjeta.
5: En flexibilidad en los pagos.
6: Sí, a lo mejor puedes hacerlo en pagos chiquitos. No sé. Güey, qué momentazo de radio, güey.
5: Gracias, Ernesto.
6: ¡Fruta! Gracias a Toño Esquinca. Qué barbaridad, güey.
5: Pero por ahí me llegó y lo quería compartir con
6: todo
5: ustedes.
6: Todo relacionado
5: porque,
6: pues, con fruta.
5: Sí, me reí bastante. Bastante.
6: Y como no, bueno, bienvenidos a La Corneta. El día de hoy tenemos unas cosas padrísimas. Creo yo que Claudia Sheinbaum ahora sí le está dando a este programa lo que en su momento le dio el expresidente López Obrador.
5: El
6: viejo gaseoso. Tuvo unos momentos ayer, Claudia Sheinbaum, realmente notables y útiles para este programa. No sé si se acuerdan de que el otro día estaba en la mañanera Luisa María Alcalde, que ya dejó su puesto ahí en Morena.
5: La presidencia
6: nacional. Como la presidenta de Morena, y se fue a las mañaneras a hacerle a la Vilchis.
5: No, se fue a la consejería jurídica de la
6: presidencia. Sí, pero también está en las mañaneras haciéndole a la Vilchis, ¿no? Y la presidenta le dijo, a ver, llévate tus cositas, ¿no? Quítame eso de ahí. Y bueno, pues todo el mundo lo notó, ¿no? Que fue un momento, digamos, incómodo.
5: Pero este estuvo más incómodo.
6: ¿Qué? A ver, ¿cómo le dijo? ¿Qué le dijo?
9: Toma tus cositas, por favor.
6: Toma tus cositas y mandí que saque de aquí con sus cositas. Bueno.
5: No, pero esto estuvo más bonito todavía.
6: Estuvo, esto ya no sé si esto ya es ya no sé qué es, güey.
5: ¿Tú crees que ha sido a propósito?
6: No me digas
5: que la desconociera públicamente como lo hizo.
6: A ver, perdóname, pero ella tenía un papel relevantísimo en todo el asunto de la 4T, ¿no? Luisa María Alcalde fue imagen.
5: Secretaria del Trabajo, secretaria de Gobernación, correcto, con López Obrador. Presidenta Nacional de Morena, hoy consejera jurídica de la presidencia, y medio confundida la presidenta. ¿Esto fue a propósito? ¿Es una señal?
6: ¿Confundida o no? ¿Confundida o no? ¿O esto es un desaire? A ver, escúchenlo y ustedes dicen.
10: Exacto. Y después, María Luisa Albores, consejera jurídica.
5: ¿Quién?
10: ¿Qué dije? María Luisa Albores, Luisa María. A María Luisa Albores le digo Luisa María. Y a María Luisa. Le digo, a María Luisa le digo Luisa María y a Luisa María le digo María Luisa. Bueno.
6: Se llama Luisa María Alcalde, presidenta.
5: Luisa María Alcalde.
6: Luisa María Alcalde, que como ya les dijo Eduardo, ha desempeñado puestos.
5: Cargos importantísimos.
6: De relevancia.
5: Importantísimos.
6: O sea, nomás gobernación, güey.
5: Y también fue diputada federal y muchas otras cosas.
6: Sí, sí, o sea, no, Luisa María Alcalde, o sea, no, yo no le fallo al nombre y la presidenta aquí yo no sé. Si está mandando una señal o realmente. Porque dicen las malas lenguas que le irritó muchísimo a la presidenta el que Cero Votos, que bueno, pues tiene una relación con
5: el novio
6: María Alcalde,
5: de Luisa.
6: Pues que se anduviera metiendo en donde no lo llamaba, ¿no? Andaba ahí, pues fungiendo prácticamente como el líder de Morena. Cosa que era papel de su pareja, Luisa María Alcalde, y que andaba pasándose de liana, ¿no? Y eso dicen que en buena medida, es un trascendido, ahí sí no sé, es un chisme.
5: Que Cero Votos influyó en que quitaran a Luisa María, pero vaya uno a saber. Lo que sí es que dicen que en la política, pues no. Gracias. Que en la política la forma es fondo, y aquí pudo haber sido un accidente o pudo haber sido un desaire.
6: Mira, en la política no hay muchas casualidades, como acabas de decir. Y ya dos días seguidos, llévate tus cositas y no sé cómo te llamas. Ya me parece, digo, y no es por meter cizaña, ¿no? Ni amarrar navajas, pero me parece ya curioso que suceda
5: que en la política
6: dos días seguidos.
5: No hay sorpresas, solo sorprendidos. Y vayas, que quedó sorprendida Luisa María Alcalde de ser desconocida de esta manera, en plena mañanera.
6: Pero y en la política mexicana hay muchos sorprendidos, ¿no? Que son sorprendidos haciendo quién sabe qué.
5: Con las manos en la masa.
6: Son sorprendidos robándose la lana, son sorprendidos colaborando con el narco.
5: Son sorprendidos acusados por Estados Unidos de narconexos.
6: ¿Y quieres otra sorprendida? La presidenta. Se sorprendió mucho de Donald Trump. Y
5: Donald Trump, que se le ha pasado diciendo que en México no gobierna Claudia Sheinbaum, que gobierna el narco.
6: El narco. Pero fíjense ustedes, cuando Donald Trump habla de gobiernos de narco, la presidenta, hace una puntual distinción. A ver qué les parece. Adelante, señora Sheinbaum.
10: Ha dicho, en México hay gobiernos de narcos, pero no se refiere a la presidenta. Y además siempre le he dicho,
5: eso es cierto.
10: No es cierto, presidente Trump. En México gobierna el pueblo de México.
6: Ay, qué bonito.
5: Oye, ya vi lo que dices, ya está llegando al nivel de comedia de López Obrador.
6: Sí. Ahora, Yo no sé a ustedes qué opinión
5: no
6: les
5: gobierna
6: merece
5: el pueblo, gobierna
6: lo que acabamos de oír. Sí, gobierna el gobierno.
5: Morena.
6: El pueblo, al pueblo lo usan, como hemos dicho aquí, como una idea, un concepto, una entelequia. Nadie sabe quién es el pueblo, nadie sabe qué quiere el pueblo. Solo ellos saben lo que quiere el pueblo y pueden interpretar lo que quiere el pueblo. Es como los padrecitos, ¿no? Que saben lo que quiere Dios, tienen línea directa estos güeyes de Morena con el pueblo, ¿no?
5: Pues casi que pero le creo más a los padrecitos, güey.
6: La verdad, sí.
5: Porque los políticos lo que hacen es usarnos a todos, a la gente, convencernos a tener nuestro voto. Oye, y luego hacer lo que se les da su gana, lo que les conviene.
6: ¿Es realmente necesario en estos momentos que la presidenta diga que cuando se refieren a los narcogobiernos no se refieren a la presidenta, ¿eh? A lo mejor a otros políticos.
5: Pero en eso dice la verdad. En eso dice la verdad, porque Trump nunca la ha señalado a ella directamente. Lo que ha dicho Trump es que en México gobierna el narco y que Claudia tiene terror de enfrentarlos.
6: A mí me llama la atención que la presidenta tenga que decir a lo mejor a otros, pero a mí no, ¿eh?
5: Ese es poquito lo que yo también escuché.
6: Eso es lo que oí. O sea, a lo mejor Chamoya y a lo mejor no sé, los del Huachicol, el Adán Augusto y la Barredora y la chingada, pero a mí no, ¿eh? Perdón, ¿qué dijo? Me llama la atención.
5: ¿Qué te parece si damos de una vez a conocer cuál será el top 10 el día de hoy aquí en La Corneta?
6: No.
5: Se va a llamar cosas que le puedes decir a tu mascota y a tus papás.
6: A tu mascota y a tus papás, güey. Es que yo ya, pues, bueno, a mi mamá, pues, no le puedo hablar.
5: Le puedes hablar.
6: Como no sea con una ouija. Pero ya con mi papá sí hablo muy seguido. Pero yo ya no le digo tantas cosas. Ahora yo ya soy al papá al que le dicen las cosas. Ya es distinto. Yo soy el papá al que le dicen cosas a sus hijas, una de 21 y otra de 17. Y pues ya me da risa, ¿no? Lo que oigo, güey. Porque
5: cosas
6: era lo
5: que,
6: mismo
5: le puedes...
6: que yo pensaba de mis papás.
5: Pues sí. La vida es cíclica. Cosas que le puedes decir a tu mascota y a tus papás. Órale, ¿y esa gata?
6: ¿De dónde salió? No, llegó sola. Llegó sola, mijo.
5: Otra vez vienes de la casa de la vecina, ¿verdad?
6: ¡Wow!
5: Cosas que le puedes decir a tu mascota y a tus papás. Será el top 10 el día de hoy aquí en La Corneta. Si quieren participar, es muy sencillo. Es a través de @lacornetafmnx. Así que bienvenidos. Bueno, vamos ahora con la senadora Julieta Ramírez, que se dio un agarrón tremendo con la también senadora, pero de oposición, del PAN en este caso, Lili Téllez.
6: Ajá.
5: La llama cabildera de Washington. ¿Qué es cabildear? Pues estar tratando de apoyar iniciativas, acciones, actividades en favor de algún grupo.
6: Acuérdense
5: en este caso,
6: que la gran crítica...
5: El gobierno de Estados Unidos.
6: En Chihuahua, por ejemplo, Maru Campos, fue este asunto de que ella es una vendepatrias porque dejó que operaran unos personajes de la CIA en el estado.
5: En Chihuahua, sí. Es que
6: y bueno,
5: eso
6: pues,
5: está prohibido.
6: Pero
5: o sea, sí hay una razón en criticar a Maru
6: Campos. Hemos dicho en este programa que está muy difícil de vender el cuento de es que vamos a enojarnos muchísimo porque se está combatiendo al narco de una manera o de otra. Entonces, pues la tienen de su vida.
5: Pero hay
6: Morena,
5: reglas,
6: ¿eh?
5: Hay reglas establecidas, hay que respetarlas.
6: Pero
5: ya ves que en México se respeta mucho la ley.
6: Sí, muchísimo, güey. Pero la tienen de su vida, ¿eh? Vendiendo el cuentito patriotero de vamos, no me acuerdo quién, el nombre de la funcionaria con su bandera de México solita como y su alma, güey, ondeando la bandera como si nos viniera a atacar un enemigo maciosare, güey. Y pues no, yo dudo mucho que vaya a pasar eso de que nos invada Estados Unidos o nos ataquen. No, güeyes. El gobierno mexicano tendría que estar utilizando toda la inteligencia que nos quieran dar estos amigos, güey, para combatir con nuestras fuerzas armadas y con nuestras policías al crimen organizado, en vez de que el gobierno se esté dedicando, por lo visto y por lo que puedo yo percibir, a proteger a personajes oscuros como Rochamoya y demás para que no vayan a ir a cantar a Estados Unidos y embarren a todo el resto de la banda criminal esta que tenemos por gobierno.
5: No se puede generalizar de esa manera porque entonces pierde seriedad.
6: A ver, güey.
5: Y te separas si
6: está,
5: de la
6: a ver,
5: realidad.
6: ¿Por qué nos está investigando? Primero que nada, ¿dónde está Rochamoya? ¿Por qué no está ya siendo investigado?
5: Está en Sinaloa y ya está siendo
6: ya
5: investigado.
6: No, ¿por quién?
5: Por la fiscalía, ya le congelaron sus cuentas.
6: Las congelaron dos semanas
5: vacías.
6: Después. O sea, primero, pues vacíelas, ¿no? Ahí te va, güey. Oye, güey, ahí viene la pedrada para que te muevas, ¿eh? Eso es una pinche simulación.
5: La presidenta en la mañanera, Rochamoya, Insunza, que es el otro senador que está desaparecido de Morena, y demás acusados por Estados Unidos, cuentan con fichas rojas de Interpol, la Policía Internacional. O sea, si salen del país y demás, los van a detener.
6: ¿Y por qué no los detenemos ya?
5: Y dice la presidenta, nada legal nos obliga a vigilarlos. Y a dice ver, que no hay vigilancia particular a los exfuncionarios acusados en
6: Estados Unidos. Y ella no sabe en dónde está Rocha Moya. Si hay una ficha roja de la Interpol, ¿no deberíamos de estar ya deteniéndolo?
5: Yo creo que sí sabe.
6: Pues entonces, güey.
5: Bueno, pues Estados Unidos ya pidió la extradición. La aprehensión
6: Si sí sabe el gobierno mexicano dónde está Rocha Moya, ¿por qué no está, pues, por lo menos arraigado, güey?
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1: La una con 15 minutos.
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1: La salud pública de Tabasco exige hoy una academia comprometida que abandone las aulas teóricas y traduzca sus investigaciones en soluciones tangibles para la población. El reciente llamado del rector de la Universidad Juárez Autónoma de Tabasco, Guillermo Narváez, da en el clavo. Es una época de profundas transformaciones tecnológicas, ambientales y epidemiológicas. Las universidades no pueden ser espectadoras. Las instituciones de educación superior poseen el capital humano y la infraestructura científica necesaria para descifrar problemas locales apremiantes, desde la prevención de enfermedades crónicas hasta el impacto del cambio climático en la salud comunitaria. Sin embargo, este conocimiento se vuelve estéril si se queda archivado en bibliotecas o exclusivamente en revistas especializadas. El verdadero valor de la investigación contemporánea radica en su capacidad para generar alianzas estratégicas con los sectores públicos y privado, transformando la ciencia en políticas públicas efectivas que mejoren la calidad de vida de los tabasqueños. Frente a los retos sanitarios del siglo XXI, la participación universitaria ya no es un mérito opcional de prestigio institucional, sino una obligación social ineludible. Hasta el siguiente comentario.
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1: La una con 21 minutos.
2: Dudida por ser una cabildera, si le quedó el saco, pues es asunto de ella, no mío.
3: ¿Por qué no vino, senadora, hoy a defender a su amigo Insunza? Responda, senadora de Baja California. ¿Dónde está Insunza, que se sentaba ahí tan tranquilo porque sabía que estaba protegido por ustedes, mafiosos?
4: Supas.
3: ¿Dónde está la visa de Marina del Pilar?
5: Gobernadora.
3: Porque usted se la lleva defendiendo y trabajando para Marina del Pilar, gobernadora de Baja California, que llegó también por dinero sucio a la gubernatura. Lo saben en los Estados Unidos y por eso le retiraron la visa. Son ustedes una vergüenza. A mí me invitan a Estados Unidos a dar conferencias y a dar entrevistas para explicar el narcopacto. En cambio, a ustedes los persigue la justicia por narcos.
6: No, también pues Lili se equivoca.
5: Ese fue un toma y daca, ¿eh?
6: Fue un toma y daca sabroso, pero Lili se equivoca generalizando. Creo que ese es un grave error.
5: Sí.
6: Porque se pierde seriedad.
5: Pero ¿sabes qué? El asunto de la gobernadora, pues sí es de llamar la atención, ¿no? ¿Por qué le quitaron la visa? No sabemos, solamente lo sabe ella y el gobierno de los Estados Unidos. Pero la verdad es que se suena sospechoso, ¿no?
6: Suena.
5: Y esto de estar diciendo que son unos vendepatrias y unos cabilderos. A ver, señoras y señores, ¿se está tratando o no de acabar con el problema que tenemos con el crimen organizado en México? Y la colusión del mismo con ciertos personajes de los gobiernos, tanto locales, estatales.
6: Sí. Pero además pensar, ay, los Estados Unidos, claro, ellos sí son recos ilegales. Wey, es una pinche mentira. Eso no existe, eso no es una realidad.
5: Ellos no están haciendo esto porque son buenos y quieren poner orden, quieren apretar a México como pueden. Lo realmente molesto es que México les hemos puesto las cosas. Bueno, yo no, pero el gobierno ha dado las condiciones para que los puedan apretar así, como coludiéndose y recibiendo dinero precisamente del narco.
6: Pero yo en este caso estoy de acuerdo con este nuevo niño héroe, un nuevo Juan Escutia, llamado Fernández Noroña, que no es niño ni es héroe, pero se envuelve en la bandera y dice algo que no se puede desdeñar, no se puede negar, tiene absolutamente toda la razón.
5: Toda.
6: A veces Noroña tiene toda la razón. Y en este caso estoy totalmente de acuerdo con él. Adelante, senador.
7: Si quieren enseñarnos cómo hacer las cosas, que lo hagan en su territorio. Dice el gobierno de Estados Unidos que está muy preocupado por el narcotráfico. Y Estados Unidos es el principal consumidor de droga del mundo. 16% de la población, según datos de ellos, no según datos nuestros, casi 40 millones de estadounidenses, mujeres y hombres, están atrapados por la pesadilla de la droga. ¿Cómo compra el pueblo de Estados Unidos la droga? ¿La compran por Amazon? ¿La compran por el servicio postal norteamericano?
5: No.
7: ¿Cómo les llega la droga?
6: Pues bueno, los cárteles más grandes son los gringos.
5: Pues mira, los cárteles que proveen le tienen que dar el producto a los cárteles que la compran y la distribuyen. Entonces ahí tiene un punto Noroña. Ahora, también ahí es un asunto más que de combate directo a los grupos criminales, es un asunto de salud pública, ¿no? Porque el consumo de drogas y la adicción, pues, es una enfermedad. Entonces ahí también, y eso hay que decirlo, en Estados Unidos la salud pública es una mierda. Yo vivo aquí y es una basura. O sea, la gente tiene...
6: No como en Dinamarca.
5: No, hombre, está... A ver, que les quede claro, y esto yo ya lo sé desde hace muchos años, pero se los digo yo que llevo más de 20 años viviendo en Estados Unidos, esto no es el primer mundo, güey. O sea, dista muchísimo de ser un país de primer mundo Estados Unidos. Tiene una gran riqueza. Tiene una pequeña cúpula de personas que ganan muchísimo dinero, pero tiene muchísima pobreza, tiene realmente un servicio, por ejemplo, de salud pública lamentable, que es carísimo. La salud en Estados Unidos es carísima. Tienes que tener un seguro privado que cuesta muchísimo dinero, porque si no... Las medicinas son carísimas. O sea, Estados Unidos tiene muchísimas fallas. Lo que tiene ahorita es también un vecino al sur, que somos nosotros los mexicanos, que está infestado de criminales, hasta dentro de su gobierno. Y de ahí tiene un punto para estarnos apretando los tanates y tenernos como nos tienen, contra la pared. Ahora, ayer hablábamos, por ejemplo, del asunto de Cuba y Estados Unidos. Ya le entendí. Porque ya salieron funcionarios, altísimos funcionarios, de los Estados Unidos, a hablar a los cubanos, que tienen una parte muy importante del voto latino en Estados Unidos, que con el asunto de ICE borró Donald Trump. Lo borró, los latinos ya no confían en el gobierno de Donald Trump. ¿Qué hacemos? Vamos a decir que vamos por el hermano de Castro, güey. Y todos los cubanos de estados tan importantes electoralmente como Florida están felices. Y hablando de que Trump es un héroe, el güey solamente les está haciendo así: vamos a acabar con los Castro en Cuba.
6: Pues no sé.
5: No, güey, no van a acabar con nadie, nada más quieren el voto para las intermedias.
6: ¿Ya tienen a Raúl Castro indiciado?
5: Sí, hombre.
6: Hoy salió la noticia de que ya hay un portaaviones gringo en las costas de Cuba. Lo mismo que hicieron con Nicolás Maduro en Venezuela. Bueno, y Maduro está en una cárcel en Nueva York.
5: Pero una cosa es que la cumplan y la otra es que mantengan esta presión hasta las elecciones y luego se les olvide. Pero hoy por hoy lo que ya tienen es otra vez a todos los americocubanos pues aplaudiéndole a Donald Trump y diciendo que es un héroe y que es un chingón y que finalmente va a liberar a Cuba de esos sátrapas que son los Castro. Yo creo que ese señor que tiene, creo que 80 y tantos años o 90.
6: 94 creo que tiene Raúl Castro.
5: Ese güey sería muy bueno que pasara sus últimos días en una cárcel. A mí me parecería que es lo que merecen los Castro.
6: Pues o sea, es un exdictador asesino, ¿no?
5: Güey, han hecho un negocio privado de la isla de Cuba. Y el bastardo de Díaz-Canel también tendría que ir a la cárcel. Pero bueno, yo creo que aquí lo que están haciendo es nada más recuperar buena parte del voto que les es tan importante en forma de los, yo no los creo cubanos que americanos.
6: Tengas razón en lo que estás diciendo.
5: Yo no sé, cabrón.
6: Vamos a ver qué pasa. Yo creo que a Estados Unidos también le interesa hacer negocios con Cuba y quitar ese gobierno izquierda, disque de izquierda que tanto ruido ha generado a lo largo de 60 y tantos años.
5: No sería hacer negocios con Cuba, sería hacerse tomar la isla. Sí, sería hacerse de Cuba.
6: Lo cual también es una chingadera, pero bueno, yo creo que quien debe de decidir es el pueblo de Cuba.
5: A mí
6: y ahorita ahorita no pueden decidir porque tienen una dictadura que los oprime.
5: Ya
6: no hay democracia en Cuba.
5: En Cuba ya he visto por ahí un par de videos de gente tomando estaciones de policía y demás. O sea, pues el pueblo cubano está jodidísimo, güey. Están muertos de hambre, están oprimidos, están en una situación lamentable. Y eso es precisamente por culpa de los bastardazos de la disque revolución cubana.
6: Pero regresemos a México.
5: En el gobierno de México, ahí estamos regalándole dinero a Díaz-Canel y a los bastardos que tienen subyugado a su pueblo.
6: Al pueblo de Cuba, no al gobierno.
5: Por favor, güey. El pueblo de Cuba no tiene ni luz, ni agua, ni comida, cabrón.
6: Bueno, se rumora, hay gente que dice, o se saca de la manga y se inventa que Estados Unidos podría nombrar al partido Morena una organización terrorista por sus vínculos, supuestos vínculos. ¿Qué opina?
5: O sea, como Hezbollah o como...
6: Exacto.
5: Que se convirtieron ya en un... O sea, desde hace mucho tiempo en un partido político. Pero creo que eso no se puede.
6: Vamos a preguntarle al Carmelita Salinas de la política mexicana hoy en día, que es Ricardo Monreal, que de todo opina. Adelante, Monreal. ¿Cómo ves esto de que podría nombrar a Morena organización terrorista?
4: Que es una tontería. Una es una vulgar tontería para mí.
8: ¿Pero por qué, senador?
4: Pues porque no tiene ningún asidero, ni jurídico, ni político, sino... Ah, bueno, pues yo no soy norteamericano, yo soy mexicano.
8: Gracias.
5: Pues mira, por ejemplo, ahorita cité el ejemplo de Hezbollah, ¿no? Que sí tenía un brazo armado, que sí tenía, o sea, actividad terrorista y demás. O sea, bueno, tenía cuando antes de que se convirtiera en un partido político, porque esto es, o sea, hace 15 años, pues no, era una cosa distinta. De pronto se convirtió en un partido político. Que Morena tenga nexos con el narcotráfico, pues la verdad es que no tengo mucha duda, pero creo que no califica ni se equipara a lo que es una organización terrorista que después se convierte en un partido político. Creo que aquí fue al revés. O sea, Morena de a poco se ha ido desenmascarando y han tenido que, pues, se les ha visto ya los vínculos con dinero sucio.
6: Pues sí, hay fuertes rumores, pero no hay certeza jurídica.
5: Fuertes rumores de ciertos personajes, pero sí hay certeza y evidencia de que ha habido dinero sucio en campañas en todo el país.
6: ¿Dónde está esa certeza y evidencia?
5: A ver, perdóname, pero se amenazó, por ejemplo, a candidatos de la oposición directamente. Ya han salido a hablar varios.
6: No es verdad. Tú no viste dinero de intercambiar manos, viste unos sobres amarillos, que es diferente.
5: Nada más, por ejemplo.
6: No sabes si adentro había billetes de lotería o servilletas.
5: Exactamente, cartitas de tarjetitas de Pokémon o...
6: Exacto.
5: Fotos del Panini.
6: Del Panini. No te consta que adentro de los sobres amarillos había dinero.
5: Claro. Sí, son mis suposiciones.
6: Hay que apegarse a la verdad.
5: Son mis suposiciones. Perdón, tienes toda la razón.
6: Bueno, y continuando con la Carmelita Salinas de la política, que Ricardo Monreal reacciona a la renuncia de Sergio Mayer a Morena, que todavía no nos queda muy claro si lo renunciaron o él se quiso ir. Porque por un lado está la postura de no, se quiso aventar del barco porque ya se va a hundir, porque los vínculos con el narco, y la otra es, güey, le habían quitado los derechos políticos, lo ven como un apestado en Morena y le dieron una salida digna, que fue pues presenta tu renuncia por motivos personales.
5: Le dijeron,
6: la verdad solo la saben ellos. Pero ¿qué nos dice Ricardo Monreal acerca de la salida de Mayer de Morena?
9: Bueno, a mí me duele siempre que una persona renuncia a Morena, me duele en lo personal, no me alegra ni lo aplaudo, porque cualquier persona que se va de Morena o cualquier persona que renuncia de nuestro movimiento no es correcto ni es conveniente, no me alegra.
10: ¿No será el inicio de una desbandada?
9: No ha hablado, no, el movimiento está fuerte y sí. Está también por convicción consolidado. Y veo que él mismo ya tenía meses un poco incómodo, pero ojalá y reconsidere. Nosotros no hemos recibido ninguna solicitud por escrito en el grupo de su desincorporación, al menos en la Cámara de Diputados.
5: Okay. Ojalá y reconsidere. ¿Tú le crees o nada más está...?
6: No le creo nada.
5: Nada más está maquillando.
6: Me duele, sí. Cuando sale cualquiera de Morena. Ojalá reconsidere.
5: Y ojalá y reconsideres. Qué bueno que ya se fue a la tiznada. Nada más queremos darle... Pues,
6: Estoy mal que no le creo nunca a ningún político nada, realmente.
5: Yo en este caso, incluso yo no le creo nada. Y mira que soy crédulo, ¿eh?
6: Perdonando un poco.
5: ¿Estás bien? ¿Cómo?
6: Es la pinche gripa que me pegaste. O sea, es tu culpa que esté yo
5: ya
6: así.
5: Ya te dije que en la boca no, porque me enamoro, pero pues ni modo. ¿Estás bien?
6: No. El top 10 del día de hoy se va a llamar cosas que le puedes decir a tu mascota y a tu tiznada. Ah, no. Y a tus papás.
5: Me duele mucho que te vayas, pero.
6: Ojalá reconsideres.
5: Bueno, cosas que le puedes decir a tu mascota y a tus papás. Mande lo suyo arroba la corneta FM. Esa es la vía gratuita de este, su programa de su radio.
6: Cosas que le puedes decir a tus mascotas y a tus papás. Híjole, pues yo creo que ya te vamos a tener que dormir.
5: No. Cosas que le puedes decir a tu mascota y a tus papás. Chale, pues ¿a dónde se habrá ido? Nomás no lo encuentro. ¿Habrá ido por cigarros? No.
6: Ups, se escapó un día y nunca regresó.
5: Nunca volvió. Ya sabes. Pero bueno, vamos esto. Y venimos. Si tiene... Esto es La Corneta. No se muevan.
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1: La 1:35.
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2: La una con 42 minutos.
3: Mediática y pitorriza, que fútbol, y luego con esa mala fama que le hicieron de que siempre estaba en la banca, y luego con esa.
4: Pero no hay que olvidar, no hay
3: la
4: que
3: última
4: olvidar quién
3: actuación.
4: Es sí, donde, falló un penal.
3: Donde escurrió un penal horrible. Ese siempre es. Siento que es terrible y muy injusto para las grandes figuras deportivas, sobre todo en el fútbol, cuando sí. Su última actuación es una falla. Les jode el cuadro, les echa a perder el asunto. Es por ello que yo, por ejemplo, temo que esté Paco Memo bajo los tres palos en el Mundial y que le metan un gol que a lo mejor elimine a nuestra selección, güey. Eso es un peligro que ahí está, ¿no? Y es terrible, güey.
4: O que terrible. Raúl Jiménez, que es un gran tirador de penales, falle uno y por eso nos eliminen.
3: Así es.
4: Y entonces ya queda siempre ahí en la ignominia. Y
3: esas cosas dan miedo, güey.
4: Sí, pues ni modo. Hay que tener pantalones para pararse a tirar un penal en un Mundial.
3: Correcto.
4: Pero bueno, Javier Hernández nos dice qué nivel ocupa él frente a los grandes, verdaderamente grandes del fútbol. Adelante, venga. Chicharo.
5: Gol que más te haya gustado. El que acabé de postear hoy, el del gol con la cara, porque ese sí no supe cómo le hice. Yo solamente quería pegarle, pero como se ve en el video, que no es excusa, como que la pelota me queda atrás, ya con el movimiento del cuerpo ya no podía hacer nada. Entonces dije, déjale, pego a ver a dónde sale. Y pues salió directamente a este hermoso rostro, y de este hermoso rostro, gol. Ni Messi ni Cristiano tienen un gol así,
3: Ni Messi ni tiene razón.
4: No hay un pequeño escurrimiento de quesadilla ahí.
3: Pero siempre lo ha habido, ¿no? Con el Chicharo. Siempre hay un leve, leve escurrimiento.
4: Se lo podemos subir nuevamente, ¿no?
3: Sí, porque, como que. A ver.
5: Ni Messi ni Cristiano tienen un gol así,
3: Un poquito, siempre está ahí, de alguna manera.
4: Bueno, es que tiene una voz también tipluda, ¿no?
3: Sí, tiene una voz así como delgadita, un poco feminoide. No, no es cierto.
4: Como de niño, más bien.
3: Como de niño, más bien, sí. Lo cual a lo mejor me hace pensar en que el Chicharito sí es Chicharito. No lo sé.
4: Qué curiosito, ¿eh?
3: Pues no sé, pero me suena. A ver, ¿cómo dijo al final nuevo?
4: Nos llevaste a todos a la bragueta de Javier.
3: Sí,
4: ahí está
3: sí,
4: Javier
3: sí,
4: cantando,
3: está,
4: canta
3: güey.
4: Muy bien.
3: Sí. Yo ahorita estoy enfermo y no puedo, ¿eh?

0: no, no puedo, estoy enfermo.
1: Pero Javier sí que llega al tono, ¿eh?
2: Súbele, súbele.
1: Me gusta cuando te viene a dar. ¿A qué?
2: Imagínate entrar hacia el cuarto con una elección acá y cantando esto. ¡Yo te vengo a dar! Ahorita no puedo cantar, es terrible.
1: Híjole, la expectoración a todo.
2: Perdón, es que este micrófono es muy bueno y acaban de escuchar muy bien cómo salió un poco de flema de mis pulmones. Él es puto, ¿no?
1: Así es.
2: Ni modo. Bueno, ¿qué más tenemos en los deportes el día de hoy? Hay más información acerca de la justa que se nos viene ya encima, la justa en donde participa pues todo el planeta. Y bueno, pues les queremos decir que vamos a tener la opción para que ustedes disfruten. Tenemos la delantera. No les hemos dado todos los detalles completos, pero de verdad va a estar espectacular. No se la pueden perder.
1: Estamos emocionadísimos.
2: Va a ser diario durante toda la justa mundial. Se va a poner realmente bueno. Pero bueno, oye, nada más quiero rápidamente, perdón, yo sé que estamos en deportes, pero me gustaría decirles que el próximo 29.

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0: 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No, y es un buen bajista, además de todo. Gócenlos.
1: Y continuando con la información deportiva, nuestro querido guía espiritual, el Burro Van Rankin, uno de nuestros ídolos, del que somos, según él, sus pupilos y nada más. Cuenta una divertida anécdota junto con mi clon Poncho Vera, quien le mando un abrazo, y Goya Universidad, de lo que hacían en el Mundial 2012 en el Corea-Japón, cuando eran unos muchachitos. Ahorita ya nadie les creería lo que hacían en esa época, pero en esos entonces todavía era creíble. Adelante, Poncho y Burro. Ah, perdón, es solo el Poncho.
0: ¿Solo el Poncho sin el Burro?
1: Sin Burro.
2: Venga. Y yo compartía con habitación con el Burro Van Rankin. Esa cantidad de pedos que se ha vertido.
3: No, es el hombre bomba, ¿no? De repente, o sea, yo no sé cómo le hace el Burro, pero en un solo momento, en serio, es un talento que tiene. Puede, así en el mismo instante, pero es el hombre bomba, estornudar, eructar y tirarse una flatulencia. Así en el mismo momento, ¡prof! O sea, como que ya no sabes ni qué fue lo que fue.
1: El hombre bomba.
2: Encontramos un bar donde iban todas estas modelos, ¿no? De ambos sexos. Entonces, pues ahí íbamos. Y el primer día como que no nos dejaban entrar. Pues nos veían estos cuates que seguramente ya llegamos medio jaladones. Y entonces alguien inventó que éramos jugadores de la selección mexicana. ¿De 2002 hace cuántos años de eso? No, yo digo, ya tengo 51. Sí daba todavía la pinta de que era futbolista. El Burro no, pero siempre hay un...
3: El Burro era el utilero.
2: Y entonces a ese bar repetíamos casi todas las noches. Se ponía muy bien. Y pensaban que éramos seleccionados nacionales, los del bar. Deben haber dicho, ¿qué pedotes son?
3: A perder.
2: Estos futbolistas, ¿cómo le meten al frasco, no?
1: Órale.
0: ¿Realmente alguien le vio cara de seleccionado nacional a Poncho Vera, güey?
1: Güey, hace 24 años, tenía 27 en ese momento.
0: De todo, Poncho Vera se vio ñango desde los... siempre.
1: ¿Y eso qué? Ve al Bofo Bautista, parece futbolista.
0: No, pero por lo menos es un güey grandotote. Poncho Vera, yo no le creo de veras, güey. Yo creo que estaban muy borrachos los del bar si pensaban que estos güeyes eran jugadores profesionales de fútbol. Pues y luego sí, el Burro Van Rankin.
1: Ese sí está más difícil de creer.
0: Pues está todo jorobado, güey, acá contrahecho. Claro, wey, que lo
1: hace
0: vi
1: 24
0: hoy,
1: años.
0: Lo vi hoy en un video muy bonito donde va subiendo unas escaleras jadeando, que parece que va a escupir el pulmón y el corazón, güey. Hablando de ¡póngase a hacer ejercicio! ¿Qué haces? Que te dé un infarto por no hacer ejercicio. Ahí va diciendo que ya dejen de ver cosas negativas y se pongan a hacer ejercicio. Me da gusto que el Burro promueva. Es una de las señales del apocalipsis. Cuando el Burro Van Rankin promueve un estilo de vida sano, es cuando ya hay pedo, ya hay problema.
1: No, pues ¿qué es eso? ¿Sabes los recuerdos que tengo yo contigo y con Van Rankin de los 90?
0: Correcto, de unos excesos horrorosos de todo tipo, de experimentación con sustancias, de alcohol, de amigas de ocasión. O sea, unas cosas realmente divertidas.
1: Deliciosas.
0: ¿No? Deliciosas, en efecto.
1: Bueno, damas y caballeros, el top 10 del día de hoy se va a llamar cosas que le puedes decir a tu mascota y a tus papás.
0: Qué bárbaro, cosas que le puedes decir a tu mascota y a tus papás. ¡Deja de hacer carretillas en la alfombra! Mamá.
1: Bueno. Ya deja de bombearme la pierna, mamá.
0: ¿Qué? Las imágenes que crea esto, güey, horribles. Horror. Las carretillas y el bombeo de pierna. ¿Por qué?
1: Bueno. Arroba la corneta.
0: ¿Cómo me saco esto de la cabeza ya, güey? Chico programa este. Ahorita venimos, no se muevan.

0: corneta es para ti. 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
3: La 1:56.

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3: Las dos en punto.
4: La verdad, le cerramos el micro para que no la sepa toda. De repente lo dejamos abierto.
5: De repente,
4: ¿no?
5: Se nos pasa.
4: Y, no, y muy amablemente nos avisa: están abiertos.
5: A veces.
4: Sí, a veces. Y ni modo, ¿no?
5: Pero, lo que habrá oído, güey.
4: Y bueno, pero lo importante es lo que no ha oído. Eso es lo realmente importante. Como lo que estábamos diciendo ahorita, güey, lo que me gustaría hacerle. Pero, ajá. O sea, sí, a terrible, güey.
5: Bueno, dejemos eso, ¿no?
4: Ahí.
5: Y escuchemos ahora esta declaración.
4: Esa no, ¿eh? Otra.
5: Te llenaste, Bobby.
4: Otra declaración.
5: Esta declaración de Carlos Villagrán, Kiko.
4: De veras tenemos que oír ese güey.
5: A mí me cae, pero en la...
4: A mí también me irrita muchísimo. ¿Por qué? No lo sé, pero me causa...
5: Pues es un viejo mamila y desagradable.
4: Me causa deseos de violentarlo físicamente.
5: ¿Tanto así? No,
4: muchísimo,
5: es que a mí no me dan ganas
4: sí.
5: de tocarlo.
4: Fíjate que no. Mira, ya no voy a decir más, pero de verdad me desagrada.
5: ¿Habrá reencuentro de los actores del Chavo del Ocho? De los que quedan.
4: ¿Alguien
5: supuesto.
4: Quiere un reencuentro de los actores del Chavo del Ocho?
5: México entero, América Latina completa. Lo
4: ¿tú
5: que
4: crees realmente?
5: Imagínate, Doña Florinda. ¿Quiénes quedan vivos? Doña Florinda, la Chilindrina. Kiko.
4: No sé si. Bueno, Edgar Vivar está por ahí o ya no, sí, ¿no?
5: Sigue con nosotros.
4: Edgar Vivar también.
5: Sigue con nosotros.
4: El profesor ya. Longanais ya se fue.
5: Ya no.
4: Bueno,
5: Chispirito. Don Ramón hace mucho, ¿no? Chispirito tampoco.
4: Sí, sí, sí.
5: Jaimito el Cartero creo que tampoco ya está con nosotros.
4: No.
5: Y ese como que pues tampoco me importa tanto.
4: Y había otro que se llamaba Godínez, ¿no?
5: Que era el mismo. Sí, ah, sí, había.
4: Godínez. Había un güey. ¿Hermano de quién?
6: De Roberto Gómez Bolaños.
4: Ah, sí, ese era Godínez.
6: Ajá.
5: ¿Y sigue vivo Godínez o no sabemos?
6: Ah, no sé. Yo creo que ya murió.
5: Bueno, vamos a escuchar qué dice Kiko acerca de la posible reunión de los actores del Chavo del Ocho.
7: ¿Será que en algún momento se reencuentren todos?
8: No, fue todos.
7: María Antonieta, Edgar Vivar, Florinda.
5: No, Florinda no quiere ver ni en pintura a Carlos Villagrán.
4: ¿Sabes qué? Mi parte favorita de esto que les acabamos de reproducir es la pregunta del reportero de espectáculos. ¿Cómo suena un reportero de espectáculos?
7: ¿Será que en algún momento se reencuentren todos?
8: No.
9: Ay, ¿tú crees que decir? Bueno, es que así es la cosa. Hasta Shannick Berman habla un poco así, ¿no?
4: No sé por qué, ¿eh? ¿Por qué la gente de espectáculos luego habla así? Ay, bueno. ¿Tú crees que se reúnan todas? Ok.
5: A mí me vale madre eso.
4: A mí también, pero nada más quise hacerlo notar porque escuchen el tono, ahí está, güey.
7: ¿Será que en algún momento se reencuentren todos?
4: No, ahí está, güey. Ahí está, ni modo, ¿no? Es un cliché, lo sé, pero ahí está, güey. Los clichés son clichés por algo.
5: Ah, bueno.
10: Ni Messi ni Cristiano tienen un gol así, ¿eh?
5: Chicharito y su nueva chamba de reportero de espectáculos.
4: Ni modo. Bueno, entonces no va a haber reencuentro. Pues no, claro, nadie se quiere reencontrar con Carlos Villagrán, güey.
5: No, yo no.
4: Bueno, a ver, Pepillo Origel y...
5: ¿Te acuerdas de que nos fuimos a entrevistar en Monterrey o cerca de Monterrey en el circo de Kiko hace como 30 años? Y nos citaron y llegamos a tiempo. Y el güey nunca nos recibió porque estaba crudísimo.
4: No pudo salir de su camper porque estaba fundido. No, nos dijeron, de hecho, vamos a decir, a ver, no nos dijeron es que está crudo el señor ni se siente mal. Siga este huevo, es lo que nos dijeron, güey. Y ya.
5: Hubiera sido una gran entrevista con Kiko.
4: Nosotros también íbamos hasta el huevo. Hubiera estado buena la entrevista porque en esas épocas Eduardo y yo pues bebíamos y nos drogábamos diario.
5: Para trabajar.
4: Muchísimo.
5: Sí, éramos unos idiotas.
4: Entonces nos hubiéramos entendido muy bien con Carlos Villagrán si es que estaba hasta el dedo, como nos dijeron las personas que nos dijeron que no iba a haber entrevista. Y creo que hasta esgrimimos el argumento, ¿eh? Oiga, pero nosotros venimos igual.
5: Venimos igual, no
4: venimos
5: pasa
4: hasta
5: nada.
4: Hasta el huevo igual. O sea, no pasa nada, pero bueno, no se armó.
5: Bueno, ¿tú crees que vivir con Eugenio Derbez sea muy difícil?
4: ¿Será?
5: ¿Te gustaría vivir con Eugenio Derbez y cucharearlo?
4: A ver, José Ramón, hazme los huevos como me gustan, ¿no?
5: Sácame los frijoles del refri, por favor.
4: No sé, güey, no sé. Debe de ser una experiencia de aprendizaje, para mí, por lo menos, ¿no? Que aspiro a ser un buen, no sé, por ejemplo, escribir buena comedia y demás. Pues algo le aprenderías a Eugenio. Algo.
5: Sí, algo sabe el güey, ¿no? Si alguna idea tiene.
4: Yo creo que un poquito, sí.
5: Bueno, le preguntaron a su esposa, la agradabilísima, talentosa y bellísima Alessandra Rosaldo, ¿qué tal es vivir con Eugenio Derbez? Y esto contesta.
0: ¿Vivir con Eugenio Derbez es fácil?
8: No.
4: No, de plano, no.
8: Pero vivir conmigo tampoco, ¿eh?
0: No, ya, pero siento que es un poco más complicado el otro. Te quiero, Eugenio, te quiero, pero siento que es un poquito más complicado.
8: Es complicado, como todo genio, porque es
0: muy genio, sí.
8: Tiene muchas neurosis, tiene muchas fantasmas de repente, su cabeza no para jamás. Entonces,
5: eso es triste.
8: Sí, es complicado.
4: Eso es terrible. Eso es tan bueno. Hay que buscar ayuda médica. Hay muchas
5: ¿puedes
4: maneras
5: separarse
4: de hablar
5: audio,
4: eso.
5: Por favor.
4: Sí. O sea, realmente hay muchas cosas que se pueden hacer al respecto.
5: Alessandra, con todo respeto, voy a preguntar: ¿cuál es el problema sexual entre Eugenio y tú?
8: Su cabeza no para jamás.
4: Nunca.
5: Jamás.
4: Nunca. Jamás. Wow, qué difícil momento para una.
5: Iba a decir yo qué duro, pero qué inapropiado, ¿no?
4: Pues no, no, no. Pero pues qué aguado matrimonio, ¿no? En ese caso. Perdón, Eugenio.
5: Perdón, Alessandra, perdónenos, no sabemos lo que hacemos.
4: Pero pues aquí hacemos chistes baratos, ¿no? Ni modo, es lo que
5: hay. A diferencia de los que hace Eugenio, que son
4: elevados.
5: Cultos, sí, inteligentes.
4: Efectivamente. ¡Ay, fue horrible! ¡Otra vez! Me lleva la...
5: ¡Disfunción eréctil!
4: ¡No puede ser!
5: ¡Óigame, no! ¡Se me para! ¡Óigame, no!
4: Y la gárgola riéndose.
5: El diablito.
4: El diablito con el botón. Y adiós, güey. Bueno, pues ni modo. ¡Qué barato! ¿Qué el asco de programa sí. que es este, güey.
5: Es
4: pero
5: lamentable
4: bueno.
5: lo que hacemos para $3, además. Para
4: bueno,
5: pagar.
4: Ya que estamos en eso, hablando del tema, Pepillo Origel nos cuenta de cómo lo impresionó un miembro, un miembro notable, un miembro de plano del público que asistía a un concierto de Cristian Castro. Escuchen esta narración de Pepillo Origel.
11: Ni me peló. Ni me volteó a ver.
4: Está hablando de Cristian Castro, que estaba en un concierto y él fue a ver a Cristian Castro.
5: Pepillo
4: y
5: estaba
4: en primera
5: de público.
4: Fila.
5: Uh-huh, además del otro fila. Miembro del público, que ahorita van a
4: pero,
5: saber quién es.
4: Fíjense que por detrás le cayó un miembro realmente notable. Venga.
11: Ni me peló, ni me volteó a ver, ni nada. Y estaba así. Ay, dije, seguramente le caigo gordo. Pero en cambio.
8: ¡Qué feo son la gente!
11: Sí, Sage, que estaba más arriba. Uh-huh. Sage le mandó con un amigo un ramo de rosas de este tamaño. Entonces se baila el amigo y le digo, mira lo que te traigo esto que te manda Sage. Te lo mandaron bajar y sentarlo.
8: Pues tú también le hubieras dado
11: una
8: tequilita.
11: Con ni que fuera mi amigo.
4: Qué sabroso se escurre Pepillo, ¿no?
5: Sí. Pues él ya con toda la libertad, ¿no?
4: Sí, hace bien.
5: Bueno. Quizá lo que quería es no tanto las rosas de Sage, sino un clavel de Pepillo.
4: Exacto.
5: Y como no hubo clavel, Cristian lo ignoró.
4: Bueno, a lo mejor Pepillo debió haber gritado, su ramo, tráiganle su ramo ya. O sea, a lo mejor eso es lo que hacía falta para llamar la atención de Cristian Castro. Ahora, Cristian Castro es un hombre muy peculiar. Cristian Castro te puede hacer increíblemente feliz y también destruirte solamente con su desprecio, su silencio.
5: Con ignorar.
4: O sea, yo alguna vez recibí la bendición, e incluso fui ungido como estaquita precioso por Cristian Castro.
5: Él
4: en
5: te
4: un
5: bautizó,
4: vuelo.
5: Sí.
4: Él se detuvo,
5: bien.
4: Me dijo, estaquita precioso, y me dio un beso en la mejilla, a manera de saludo. Y ahí mi vida cambió, güey. Absolutamente. Entonces, Cristian Castro es como Dios, da y quita. Reparte, te ilumina o te manda al rincón más oscuro del infierno de su desprecio. Entiendo a Pepillo Origel.
5: Le mandamos un beso a los dos. A Pepillo, que a mí me cae a todo dar. No sé si yo le caiga pésimo o no.
4: A Pepillo le mandamos el beso de lengua. Exacto. Y ahora le toca a la tía de Jordi, que si ustedes no sabían, Jordi Rosado, este titán de las entrevistas, este hombre que admiramos en este programa, este hombre que no sé por qué carajos nos la tuvo que pelar en los premios estos, digo, perdón, que no ganó el premio que realmente era suyo, pues ahora nos dice una cuestión que cambia la historia de México.
5: Me encanta. Además, o sea, si ya de por sí yo admiraba a Jordi Rosado.
4: Así es.
5: Por tantas y tantas cualidades que tiene, además de ser el mejor entrevistador de México. Ahora, saber de quién desciende.
4: Así es.
5: La próxima vez que le dé la mano, no me la voy a lavar. Adelante.
12: Porque yo un día dije aquí en el programa de radio que algún día mi tía, ya no recuerdo exactamente qué tía, porque estaba muy chavito, pero estaba muy chico y no recuerdo en qué momento, porque nunca he sido tampoco el que tenga la mejor memoria, pero un día me dijeron, no, es que cuéntale, cuéntale. Entonces decían a la tía, y dijo, es que tu tía trabajaba en el Sanborns de los Azulejos, que bueno, me imagino que todos lo conocemos. Nos quedó...
5: ¿Qué pasó?
4: ¿Qué sucedió? ¿Se cortó, Jordi? ¿Nuevo?
5: ¿Hasta ahí llega? No, no, eso está pésimo. ¿Qué pasó ahí, producción?
4: ¿Por qué se cortó el cuento de Jordi?
5: No, nos estaba contando amablemente que su tía trabajaba hace, digamos, unos 100 años, tía abuela, uh-huh, en el famosísimo Sanborns de los Azulejos, que está ahí en la calle de Madero, en el centro de la Ciudad de México.
4: Que es frente a la Alameda. Donde tiene el primer Sanborns, ¿no? ¿O no?
5: Sí, un edificio bellísimo.
4: El Sanborns primigenio.
5: Uh-huh. Y bueno, todo muy bien. Aquí lo relevante es que la tía de Jordi inventó los molletes.
4: Ella.
5: Se le ocurrió cortar así transversal, longitudinalmente un bolillo, embarrarlo de mantequilla, frijoles y queso gratinado y ponerle salsa pico de gallo, que es una... Oh, no, hasta salivé de imaginarme el festival del mollete.
4: Sí, sí, es que es la verdad te encanta, ¿no? Te fascina, es rico y creo que a todo México. Entonces, yo no sabía esto, que fue la tía de Jordi la que creó este plato pues clásico de los universitarios, barato, además de todo, muy rico, pero que aprovecha cosas que a lo mejor sobraron, ¿no? Un pancito que ya estaba medio duro, unos frijoles que quedaron por ahí y con una embarradita queda deliciosa. Ahora, la pregunta es, ¿se le ocurrió a ella o alguien le gratinó el mollete a la tía? Y de ahí sacó la idea. Eso es lo que yo quiero saber. Eso es lo que, o sea, las mentes inquisitivas como la mía.
5: Que te gratinen el mollete. No sé por qué suena tan grosero si no es nada. Pues es ¿quién le gratinó el mollete a la tía de Jordi?
4: No sé, pero es rico que te gratinen el mollete, incluso siendo hombre. O sea, el mollete sin queso no es mollete, ¿no? Además, siempre me he preguntado, claro, ¿qué es un mollo? Porque esto es un mollete, mollo, ¿no? Es
5: un chiquito. Mollote.
4: Un mollote. Un mollote es un mosco, güey. Hasta donde entiendo, los moyotes, ¿ah, sí?, son moscos.
5: ¿Eso existe?
4: Sí, claro. Me picaron los moyotes, güey. En el norte de la República dicen moyote a los moscos.
5: Nunca había oído eso.
4: Pero el mollete, entonces, es chiquito. Un moyote es una baguette gratinada. O sea, un pan mucho más grande. No, no sé la real diferencia, ¿no? Entre mollete, moyote.
5: Híjoles, bueno, pues el caso es que la tía de Jordi los inventó. Yo sé claramente sí sabes lo que es un mayate, ¿no?
4: Sí, son estos escarabajitos pequeños que les puedes amarrar un hilo, una patita y volarlos como globo.
5: Que es una manchadez porque pierden la pata, se la arrancan ellos mismos. Sí. Entonces no les hagan esa agachada a los insectos.
4: ¿Nunca amarraste un mayate?
5: Sí, caray. Tú lo amarraste una vez a la cabecera.
4: Yo una vez lo amarré,
5: ¿no?,
4: a un poste.
5: Ya de plano, ya saliendo ya las confesiones.
4: ¿Nunca
5: más allá
4: jugaste
5: de...
4: con mayates, güey?
5: ¿A qué?
4: Digo, sé que es una crueldad, los niños a veces
5: sí,
4: son medio jaldras. Te pones a jugar con mayates. Yo tenía a mis amigos mayates, sobre todo cuando acababa de llover, que salían muchos en la noche, y pues jugabas con ellos, ¿no? Mi mamá me decía que no jugara con mayates, que era una crueldad. Pero pues sí lo hacía yo, ¿no? La verdad.
5: Es que la terminación ete, por ejemplo. El estaca siempre dice que Pumas es un equipete.
4: Así es.
5: Es un diminutivo.
4: Es despectivo.
5: Despectivo, peyorativo, ¿no?
4: Exacto.
5: La terminación. En México, porque en España es muy común que se utilice eso, ¿no? Y en comida también se utiliza bastante. Por eso me pregunto qué es un mollo, si este es un mollete.
4: Correcto.
5: Un mollo.
4: Pues ahí tienen, nadie sabe.

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3: Las 2 con 18 minutos.
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1: Las 2:21.
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1: Las 2 con 30 minutos.
2: No sé por qué lo hizo ahorita el nuevo, ¿no? Poniendo un ejemplo, nacada. Pero bueno.
3: Los que tengan la oportunidad de estar en el estadio, por favor, naquete. No lo hagan. Disfruten el
2: no
3: juego.
2: Sean naquetes. No sean naquetes.
4: Este pinche naquete, güey.
2: Este naquete que te...
4: ¿En qué te has convertido hasta acá?
2: ¿Cómo que güey? Naquete. ¿Sí o no se comportó como un naco? Así tú estabas ahí, güey.
4: No sé de qué hablas.
2: Tú estabas ahí, no te hagas. Un nacazo, güey. Hasta que se lo hice
4: no
2: notar.
4: No metas en problemas, destaca, por
2: no,
4: favor.
2: No, hasta que se lo hice notar y le dije, oye, güey, ¿qué te pasa o qué? Pero bueno.
4: Moisés, continuemos con las
3: Oigan,
4: bellísimas secciones.
3: Vamos a continuar. Antes de pasar a la siguiente nota deportiva, ¿se acuerdan que les dije que hoy les tenía una sorpresa? Les tenía una información que quería compartir con ustedes. Bueno, les voy a mostrar.
4: Esto está muy
3: un pequeño adelanto, o como dicen también en un... en un término que se utiliza, que es pertinente en ese momento, un teaser de
4: un piquetito,
3: la presentación,
2: una probadita, de,
4: una caladita,
2: no más la puntita,
3: sí, un adelanto.
2: Ese es un teaser
3: exacto de mi serie que estaré lanzando el próximo 26 de mayo. Que estará disponible en Morita Digital, es una nueva plataforma. Métanse si gustan ahí a internet, Google, donde sea. Pongan Morita Digital, les va a aparecer la página de internet de esta nueva plataforma digital donde estaré lanzando mi serie.
4: Tu serie.
3: El 26 de mayo. Mi serie es una serie.
4: Elabora, por favor.
3: Es una serie acerca de mi vida. Hablamos desde que tenía 4 años, mi primer momento, mi introducción al fútbol, a mi pasión por el América. Habla acerca de este momento, desde el momento cuando crecí como niño, mi pasión por los deportes, el momento que viví en los Estados Unidos, cuando regresé nuevamente a México. Habla acerca de cómo llegué a jugar fútbol profesional, porque es una historia atípica, no es común. Yo no estuve en fuerzas básicas de ningún equipo. Yo llego a jugar fútbol hasta los 16, 17 años.
4: Juegas básquet,
3: de forma,
4: ¿no?,
3: amateur. Exactamente, tocaba en un grupo musical. Hablo acerca también de lo que tuve que dejar por convertirme en futbolista.
4: ¿Qué tocabas?
3: La escuela no, por supuesto, la batería. En un grupo musical. Hablo acerca del accidente que sufrí junto con mi familia. La historia termina en ese momento, ese 26 de mayo del 2013, cuando nos coronamos campeones contra el Cruz Azul. Okay. Ahí termina esta historia de esta serie que vamos a lanzar.
2: Con uno de los goles, el gol espectacular.
4: Famosos, ¿no? Uno de los goles más famosos de la historia del fútbol mexicano.
3: Hay testimoniales de...
2: Dime, por favor, Moisés, que en los créditos sale, ¿cómo se llama? Márgara Francisca, que traía tatuada a un güey en la pierna. ¿Te acuerdas que era un tatuaje tuyo que era igualito a Márgara Francisca?
3: Hay testimoniales de aficionados, por supuesto, esta quita de grandes compañeros que tuve, por supuesto también de aficionados de Cruz Azul, de gente, de personajes públicos que le van al Cruz Azul, porque ellos también tienen una perspectiva de cómo vivieron esa final. Ok, porque no es lo mismo. El
2: Oye, ¿qué se siente que hagan un documental de tu vida?
4: Una serie.
2: Una serie de tu vida.
3: Esta es una serie que se cocinó. Salió la idea junto con César Mora hace.
2: ¿Cuánto te costó que
3: más de un año?
2: No, no es cierto.
3: Sudor y esfuerzo, mi querido Estaca. Muchísimo. Okay. Así es. Y bueno, junto con César estuvimos platicando. Decidimos hacer este proyecto. Afortunadamente, después de un año, un poquito más de un año, podemos ya verlo prácticamente terminado. Y el 26 de mayo a las 9 de la noche, que fue más o menos el horario en el que se estaba jugando, fuimos campeones, se va a soltar. Los primeros 2 capítulos de la serie van a salir el 26 de mayo a las 9 de la noche en Morita Digital. Por favor, para que se metan. Gracias, presidenta. Voy a lanzar este adelanto, este teaser de lo que será la serie.
4: Oye, de verdad, Moy, estoy muy orgulloso de ti. Muchas felicidades. Estoy orgulloso de mí por ser tu amigo. Soy amigo de un ídolo. De un ídolo de verdad.
2: Y lo tenemos aquí trabajando en nuestro programa, un hombre del cual se ha hecho incluso un documental.
4: ¿Tú tienes serie? ¿Destaca la serie?
2: No, tengo una serie de estupideces que me han traído hasta aquí, ¿no? Pero nada más.
3: Un libro. ¿Tienes tu libro?
2: Ese se llama Memorias de un imbécil. Es eso, de un imbécil, perdón. Y es otra cosa. Y tiene bonitas secciones como lo que se quedó en el plato, ¿no? Todas las veces que dejé pasar por imbécil. O sea, hay muchas cosas buenas en ese libro. Pero bueno, ya saldrá después. Ahorita es el estreno de tu serie. ¿Cómo se llama? ¿Y dónde la vemos otra vez?
3: Pues mira, realmente no hay un nombre específico como tal. Simplemente es Historia de mi vida.
2: Se llama Campeón.
3: Se llama mi serie, uh-huh. Historia de mi vida. Serie. Tal cual.
2: Okay.
3: Exactamente, y bueno, van a poder ver
2: miserias, ahí, historia de mi vida, dijiste.
4: Miserias, historia, de, historia mi vida. De mi vida. Moisés
3: Muñoz. Ahí está el nombre, ya lo bautizaron ustedes. Exactamente, hijos de la fregada.
4: Fue el estaco, ¿eh?
2: No, ¿qué, güey?
4: Fuiste tú.
2: Puta, todo el mundo se enoja ya, güey. Es mi trabajo.
3: Sí, no.
2: Nadie me comprende. O sea, de veras.
3: Así es. Morita, oye, pues, Morita, muchas felicidades, Play, Morita Play es el nombre de la plataforma, Morita Play, para que lo busquen, por favor, en Google, ahí puedan ingresar, ahí estará a partir de las 8 de la noche este adelanto, este teaser de lo que será la serie Morita Play.
4: Pues para mándanos el teaser para postearlo también nosotros.
3: Se los voy a mandar a ustedes dos, claro, se los mando en un ratito más, por favor, para que me ayuden.
4: Qué amable.
3: A publicarlo, así que muchísimas gracias, señores, y esperemos que les guste, porque es habla acerca de mi vida, por supuesto, pero es para toda la gente de fútbol, no solamente para los americanistas o para la gente que la va al Cruz Azul.
4: Dijo americanistas.
3: Para toda la gente
2: que le gusta el fútbol. Está bien, güey, ya que Eduardo, nos asumamos.
3: Estás escuchando cosas distintas, no sé por qué.
4: Estoy oyendo visiones.
2: Exacto.
4: Gracias.
3: Oyendo visiones, exacto.
4: Mi querido Moy, nació Popote.
2: Creció Manguera.
3: Y ya estuvo, y como dijo mi querido y gran amigo Purépecha Guangos, los dejo, señores.
2: Gracias.
4: Pero ya dijiste que cuando estés en México nos vas a acompañar, vas a estar a la delantera del Mundial.
3: Sí, cuando ande por aquí, con muchísimo gusto los acompaño. Y más que ya me dijeron que me van a pagar, no, pues imagínate.
2: Algo,
3: con mayor razón. Con mayor razón, ahí voy a estar.
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2: Las 2:38.
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8: La salud pública de Tabasco exige hoy una academia comprometida que abandone las aulas teóricas y traduzca sus investigaciones en soluciones tangibles para la población. El reciente llamado del rector de la Universidad Juárez Autónoma de Tabasco, Guillermo Narváez, da en el clavo. Es una época de profundas transformaciones tecnológicas, ambientales y epidemiológicas. Las universidades no pueden ser espectadoras. Las instituciones de educación superior poseen el capital humano y la infraestructura científica necesaria para descifrar problemas locales apremiantes, desde la prevención de enfermedades crónicas hasta el impacto del cambio climático en la salud comunitaria. Sin embargo, este conocimiento se vuelve estéril si se queda archivado en bibliotecas o exclusivamente en revistas especializadas. El verdadero valor de la investigación contemporánea radica en su capacidad para generar alianzas estratégicas con los sectores públicos y privado, transformando la ciencia en políticas públicas efectivas que mejoren la calidad de vida de los tabasqueños. Frente a los retos sanitarios del siglo XXI, la participación universitaria ya no es un mérito opcional de prestigio institucional, sino una obligación social ineludible. Hasta el siguiente comentario.
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0: Bueno, les tenemos un top 10, ¿no? Delicioso el día de hoy.
1: Obviamente, Obi Bebé, y se llama... Cosas que le puedes decir a tu mascota y a tus papás.
0: Vamos a la número 10. Cosas que le puedes decir a tu mascota y a tus papás. A ver, si no dejan de pelear, les voy a echar agua. ¡Ya! ¡Suéltense! Qué feo, ¿no? Cuando hay pelea, cuando hay rencillas en la familia.
1: Sí, no, no. Estás ahí oyendo.
0: Fíjate que yo en mi casa nunca sufrí de ello, ¿no? Mis papás no eran muy de estarse peleando. Pero sí tenía ahí unos tíos que qué bruto, se daban hasta con el sartén, güey. Todo el tiempo. Reunión que había, armaban un pedo entre
1: ¿acababan
0: esos dos.
1: Pedos y peleándose?
0: No, nada más peleándose, nada más era una violencia constante, ¿no? Y me llamaba mucho la atención porque qué bruto, qué manera de joderse. Y además eran comentarios así de, bueno, es que este pende. O sea, de un lado al otro de la mesa, que era una mesa larga la que había en casa, donde cabía pues, prácticamente toda la familia, y se insultaban de un lado al otro de la mesa y los sentábamos separados, güey.
1: Qué incómodo.
0: Y pero todo el tiempo, güey. Estaba contando uno una anécdota. Ay, otra vez esa mamá, de veras. Otra vez con tu estupidez. Güey, ¿por qué? ¿Por qué son así? No lo sé, pero bueno.
1: Qué horror.
0: Cosas que puedes decirle a tu mascota y a tus papás. Esta es la número 9.
1: Cosas que le puedes decir a tu mascota y a tus papás. Mira, te voy a cortar tus bolitas y te vuelvo a ver con la gata de la vecina.
0: No. Tus bolitas, güey. ¿No has visto el video ese del gato que le dicen que le van a cortar las pelotas? ¿Que me vas a cortar mis qué? ¡No! ¡No! Y grita horrible. Es
1: que eso es algo muy contradictorio porque los veterinarios recomiendan que hagas eso, pero es terrible, ¿no? Hacerle eso a un animalito que amas.
0: Pues sí, pero el animalito finalmente no sabe lo que le estás cortando y va a estar más tranquilo, no va a sentir esta pulsión.
1: Imagínate que te hicieran eso a ti.
0: Bueno, es que eso.
1: A lo mejor respirarías más tranquilo, ¿no? Estarías.
0: ¿Tú crees que está
1: más relajado?
0: Estarías pensando menos estupideces sexuales todo el tiempo, ¿no?
1: Sí.
0: Que también como que estorban, ahí están todo el tiempo jodiendo. Pero bueno, vamos a la
1: que sigue, la número
2: 8.
0: Cosas que le puedes decir a tu mascota y a tus papás.
1: Ya, por favor, deja de olerle la cola a los invitados.
0: Olerle la cola a los invitados.
1: Pues así es.
0: ¿Qué hemos hablado en este programa de lo bonito que sería tener cola, ¿no?
1: Sí.
0: Tener una cola bien mamada, mover a quien la bate más rápido. Qué bárbaro, qué bonita la cola de tu mujer, de tu esposa. Qué hombre, qué bárbaro.
1: Hacer barras con la cola. Bueno, eso
0: exacto.
1: Ya.
0: Barras de. Que okay, ya. La que sigue es la número
2: 7.

0: cosas que le puedes decir a tu mascota y a tus papás. ¿Y esa mancha en el sillón? Fuiste tú, ¿verdad? ¡Úsele! ¡Sáquese! ¡Órale!
1: ¡Bájese!
0: Mi hijo, mano. Mírala, mírala. Toda loca, mordiéndose la cola sola. ¿Qué? Sí, güey. Terrible.
1: Sigue la número.
2: 6.
1: Cosas que le puedes decir a tu mascota y a tus papás. Híjole, pues ni modo. Otra vez te va a tocar comer sobras.
0: Y...
1: es lo que hay.
0: ¿De veras? Qué bárbaro.
1: ¿Prefieres
0: cosas que le puedes decir a tu mascota y a tus papás? Ahí tienes tu croqueta.
1: Okay. Pero habla bien de mí en los medios.
0: La que sigue es la número
2: 5.
0: Cosas que le puedes decir a tu mascota y a tus papás. Uy, no, ya se volvió a hacer pipí de la emoción. Se pone muy nervioso.
1: Ay, me vinieron a visitar mis nietos. Ay, ya me niegan. Espero que no llegue eso nunca.
0: Es una cuestión muy molesta, güey. Es que hay muchas cosas que
1: no
0: pueden salir mal.
1: Los viejos
0: no a todos. Pero hay tantas distintas que te pueden caer.
1: Hay una que, sí, o sea, te toca. Alguna de esas cartas horribles te va a tocar.
0: Una demencia, un, no sé, algo, güey.
1: Incontinencias.
0: Exacto. Meteorismo. Vamos a mi rancho en la chingada. Ok.
1: La que sí es la número
2: 4.
1: Cosas que le puedes decir a tu mascota y a tus papás. A ver, ¿qué haces con eso en la boca? Ah, sácatelo de ahí, por
0: está
1: favor.
0: Está todo babeado, ve nomás, no. Ya lo mordió todo.
1: Wow, la 3 está brutal. Venga.
0: Viene la número 3.
2: 3.
0: Ah, cosas que le puedes decir a tu mascota y a tus papás. ¡Carajo! Se salió 5 minutos a la calle y regresó embarazada, me lleva. ¿Qué?
1: Supongo que la gatita, ¿no?
0: Sí, la gatita. La gatita. No, esa es la patita, perdón.
1: La patita.
0: Bueno, no importa. La que sigue es la número
2: 2.
1: ¿Tú también le cambiabas la primera vocal a la patita de Kiki?
0: Sí, claro.
1: Se va peleando
0: al caminar la
1: exacto. Cosas que le puedes decir a tu mascota y a tus papás. Siempre que regresas de la casa del vecino te la pasas escupiendo bolas de pelo. ¡Qué asco!
0: Bolas de pelo
1: del vecino.
0: Bueno,
1: híjole, man.
0: Bueno, la que sigue es la número
2: 1.
1: No conocemos los límites. O sea, no, en algún momento hay que poner un hasta aquí, güey.
0: ¿Cuáles son los límites?
1: Ciertas líneas no hay que cruzar.
0: ¿Por qué?
1: Bueno, la número 1 dice así: cosas que le puedes decir a tu mascota y a tus papás. Qué bárbara, ¿eh? Nada más escuches que viene el del gas y ve cómo te emocionas, ni dejas de mover la cola.
0: El del gas. ¡El gas! Que te van a sacar. Ya. Bueno, pues hasta ahí llegamos con esto. ¿Querías el límite? Este es el límite. Hemos llegado al límite de tiempo.
1: No. A ese sí, así ya llegamos, pero no se preocupen, si quieren más corneta, está la extendida. La corneta extendida en Amazon Music, que en esta semana tiene el episodio terrible, el episodio negro y nefasto.
0: Así es.
1: El sexo anal, Jessica.
0: La entrada por la salida, esa vía que se nos ha dicho que no es practicable, sí lo es. Usted solamente tiene que entender bien cómo es que tiene que prepararse y preparar a su pareja para disfrutar de las artes anales.
1: Correcto.
0: Son artesanales, ¿no?
1: Son artesanales. Episodiazo, de verdad, reímos. Que el tema se prestaba.
0: Y aprendimos. Pues,
1: aprendimos mucho.
0: Porque realmente había muchas cosas ahí que yo desconocía. No
1: tuvimos
0: entendía.
1: Un coloproctólogo y a una sexóloga. Así que tenemos un enfoque, por lo menos bidisciplinario,
0: así
1: de
0: es.
1: Placer prohibido, sodomítico.
0: Bueno.
1: Sodomita.
0: Pues si quieren ustedes aprender, sodomitas, a hacerlo correctamente, no se pierdan el episodio que se llama nuevo:
3: Por el camino del lodo.
0: Este güey le pone unos nombrecitos a
1: me
0: las
1: encanta.
0: Cosas que va.
1: El camino del lodo, todo sobre sexo anal. Lo encuentran en Amazon Music, la aplicación es gratis, el podcast también es gratis, así que adelante, disfrútenlo y dense placer con el sexo en cuestión. Bueno, vamos a cerrar con lo que habíamos prometido, ¿no? Ese bello momento que no sé cuándo sucedió, pero que nos regaló Toño Esquinca en su programa de radio con
0: la muchedumbre que lo escucha, ¿no? Era un concurso en donde hablaba la gente para pues decir palabras relacionadas con cierto tema y pasó esto.
4: Otra oportunidad, ¿listo?
5: Sí, listo.
4: Todo lo que pueda relacionado con una fruta.
5: Mujer, dinero, flexibilidad, esquina, hotel, peluca, minifalda, condón.
4: ¡Fruta!
5: Yo tengo mi p***.
4: ¿Cómo te voy a decir eso? ¿Cómo te voy a decir eso?
5: Pues yo pensé, pues es que cambiaste de disco a puta.
4: No, dije, no, es pastillas de los... No, usted está diciendo eso. ¿Cómo le voy a decir todo lo relacionado con... No.
5: Sí, dijiste
4: no, puta. No, ya.
1: Fruta.
4: No lo digas. Bueno, ya. Fruta.
5: Fruta de comer,
4: exactamente. Bueno, de comer fruta.
5: Bueno, ya, bueno, y después de todo esto, ¿para qué me hablaste? ¿Ocupabas algo en especial? Es que ya estoy de salida. Tengo que ir a la escuela y no sé, tengo examen, ¿eh?
1: ¿Qué quieres?
4: ¿Yo te hablé?
5: Pues sí, pues me quedaste tarde en la mañana, toda la mañana, estaba esperando tu llamada.
4: ¿Yo te hablé?
5: Pues sí,
4: y
5: ya tengo
4: examen,
5: ¿no?
4: Es que entra a las 10, ¿sabes? Pero si usted habló para participar.
0: Ok. Fruta.
1: Yo creo que ese güey estaba drogadísimo. Bueno, no Toño.
0: Estaba hasta su fruta madre.
1: Hasta, ¿no?, su frutísima madre, sí.
0: Bueno, nosotros nos vamos a molestar a las nuestras frutas madres.
1: ¿Qué te pasa?
0: Pues ya nos vamos, ¿no? Esto ya se acabó, güey. Esto ya terminó. Ya no podemos seguir.
1: Sí, ya.
0: Si no, vamos a rebasar el límite. Y mira que llevamos tantos años cerquita, pero sin haberlo cruzado.
1: Qué riesgo, qué peligro.
0: Vámonos.
1: A cerrar los ciclos.
0: Aquí espantan, güey. Suficiente, ¿no? Bueno.
1: Vamos a ALB.
0: De verdad, ofrecemos una disculpa. Besos. Bye.
1: Gracias. Adiós.
6: En este instante se va la meme en la corneta.
1: ¿Y este es el cierre?
6: No, este.
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6: Las 2:55.

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3: Las 3 con 2 minutos.

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1: La salud pública de Tabasco exige hoy una academia comprometida que abandone las aulas teóricas y traduzca sus investigaciones en soluciones tangibles para la población. El reciente llamado del rector de la Universidad Juárez Autónoma de Tabasco, Guillermo Narváez, da en el clavo. Es una época de profundas transformaciones tecnológicas, ambientales y epidemiológicas. Las universidades no pueden ser espectadoras. Las instituciones de educación superior poseen el capital humano y la infraestructura científica necesaria para descifrar problemas locales apremiantes, desde la prevención de enfermedades crónicas hasta el impacto del cambio climático en la salud comunitaria. Sin embargo, este conocimiento se vuelve estéril si se queda archivado en bibliotecas o exclusivamente en revistas especializadas. El verdadero valor de la investigación contemporánea radica en su capacidad para generar alianzas estratégicas con los sectores públicos y privado, transformando la ciencia en políticas públicas efectivas que mejoren la calidad de vida de los tabasqueños. Frente a los retos sanitarios del siglo XXI, la participación universitaria ya no es un mérito opcional de prestigio institucional, sino una obligación social ineludible. Hasta el siguiente comentario.
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2: Las 3:31.
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2: Las 3 con 40 minutos.
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5: La salud pública de Tabasco exige hoy una academia comprometida que abandone las aulas teóricas y traduzca sus investigaciones en soluciones tangibles para la población. El reciente llamado del rector de la Universidad Juárez Autónoma de Tabasco, Guillermo Narváez, da en el clavo. Es una época de profundas transformaciones tecnológicas, ambientales y epidemiológicas. Las universidades no pueden ser espectadoras. Las instituciones de educación superior poseen el capital humano y la infraestructura científica necesaria para descifrar problemas locales apremiantes, desde la prevención de enfermedades crónicas hasta el impacto del cambio climático en la salud comunitaria. Sin embargo, este conocimiento se vuelve estéril si se queda archivado en bibliotecas o exclusivamente en revistas especializadas. El verdadero valor de la investigación contemporánea radica en su capacidad para generar alianzas estratégicas con los sectores públicos y privado, transformando la ciencia en políticas públicas efectivas que mejoren la calidad de vida de los tabasqueños. Frente a los retos sanitarios del siglo XXI, la participación universitaria ya no es un mérito opcional de prestigio institucional, sino una obligación social ineludible. Hasta el siguiente comentario.
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7: Las 4:04.

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8: Las 4 con 13 minutos.

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14: Las 4:23.

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11: Las 4 con 34 minutos.
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1: Las 4 con 43 minutos.
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2: Las 4 con 51 minutos.
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3: Las 5 con un minuto.

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2: Las 5 con 22 minutos.
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0: Las 5 con 30 minutos.
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1: Las 5 con 50 minutos.
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7: La salud pública de Tabasco exige hoy una academia comprometida que abandone las aulas teóricas y traduzca sus investigaciones en soluciones tangibles para la población. El reciente llamado del rector de la Universidad Juárez Autónoma de Tabasco, Guillermo Narváez, da en el clavo. Es una época de profundas transformaciones tecnológicas, ambientales y epidemiológicas. Las universidades no pueden ser espectadoras. Las instituciones de educación superior poseen el capital humano y la infraestructura científica necesaria para descifrar problemas locales apremiantes, desde la prevención de enfermedades crónicas hasta el impacto del cambio climático en la salud comunitaria. Sin embargo, este conocimiento se vuelve estéril si se queda archivado en bibliotecas o exclusivamente en revistas especializadas. El verdadero valor de la investigación contemporánea radica en su capacidad para generar alianzas estratégicas con los sectores públicos y privado, transformando la ciencia en políticas públicas efectivas que mejoren la calidad de vida de los tabasqueños. Frente a los retos sanitarios del siglo XXI, la participación universitaria ya no es un mérito opcional de prestigio institucional, sino una obligación social ineludible. Hasta el siguiente comentario.
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2: Las 6 en punto.
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5: 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Acá John Barrera. 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